0: Hola, les habla Ana Mujica. ¿Sabías que los conflictos también son oportunidades para aprender a convivir? En la infancia, los desacuerdos son parte del desarrollo y forman parte de la interacción cotidiana entre niñas y niños. El rol del adulto no es eliminar el conflicto, sino acompañarlo de manera respetuosa. Esto implica observar, escuchar y ayudar a comprender lo que está ocurriendo sin apresurarse a resolver por ellos. Escuchar ambas partes, poner en palabra lo ocurrido y guiar hacia posibles soluciones permite desarrollar habilidades sociales fundamentales. También ayuda a que niñas y niños comprendan que sus acciones tienen consecuencias y que pueden repararlas. Evitar tomar partido inmediato favorece que participen activamente en la solución y que consideren distintos puntos de vista. La mediación enseña que los problemas pueden resolverse sin violencia, a través del diálogo, la escucha y el respeto. Con el tiempo, niñas y niños aprenden a hacerlos por sí mismos, fortaleciendo su autonomía en la convivencia. Además, estos momentos permiten desarrollar habilidades como la empatía, la paciencia y la capacidad de ponerse en el lugar de otro. Acompañar conflicto es educar en convivencia. Estas experiencias fortalecen la capacidad de resolver situaciones de manera autónoma en el futuro. Esto es todo. Hasta una próxima oportunidad.
1: Es la hora 20:05.

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0: el maestro Alex Ubago. Un aplauso.
1: Muchas gracias.
2: Es la hora 20:39 minutos.

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Hola, les acompaña la profesora Ana Mujica de la Universidad de Los Lagos. ¿Sabías que la empatía comienza cuando niñas y niños aprenden a reconocer emociones en otras personas? Desde los primeros años, observar gestos, tonos de voz y expresiones le permite acercarse a lo que otros sienten. Los adultos pueden apoyar este proceso nombrando lo que ocurre. Parece que está triste. O creo que no está contento. Estas palabras ayudan a que niños y niñas identifiquen emociones y comprendan que no solo ellos sienten, sino quienes lo rodean. Reconocer emociones fortalece la convivencia porque permite actuar con mayor respeto y consideración hacia los demás. Cuando lograr identificar cómo se siente otra persona, es probable que ajusten su conducta y respondan de manera cuidadosa. La empatía no se enseña con teoría, se construye en la experiencia cotidiana. Acompañar situaciones reales, conversar sobre lo que ocurre y reflexionar en conjunto facilita este aprendizaje. Además, es importante modelar la empatía en la vida diaria. Mostrar preocupación por otros, ofrecer ayuda o validar emociones son ejemplos concretos que niñas y niños observan e imitan. Comprender al otro es una base para convivir. A medida que desarrolla esta habilidad, niñas y niños también aprenden a cuidar las relaciones con mayor sensibilidad y a construir vínculos más respetuosos. Esto es todo. Hasta una próxima oportunidad.

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1: Es la hora 22. 48 minutos.

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1: La siguiente canción es una canción cuya música fue compuesta por Patricio Castillo. Las palabras las hice yo y se llama Más temprano que tarde.

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1: Es la hora 23. 48 minutos.

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0: Hola, les acompaña Ana Mojica de la carrera de Educación Parvularia de la Universidad de Los Lagos. ¿Sabías que la solidaridad se aprende desde pequeños? Ayudar en casa, cuidar objetos o colaborar con otros son experiencias que fortalecen el sentido de comunidad. Niñas y niños que participan en acciones de cuidado comprenden que sus actos importan. Invitar a colaborar, compartir y ayudar favorece el desarrollo social. El cuidado no se impone, se modela. Pequeños gestos cotidianos construyen una convivencia más respetuosa. Ser parte de una comunidad implica cuidar a otros. Estas prácticas fortalecen el compromiso con el entorno y la responsabilidad compartida. Además, es importante reconocer y valorar estos comportamientos, destacando el esfuerzo más que el resultado. Esto refuerza la motivación interna para ayudar y participar. También se pueden generar oportunidades concretas como colaborar en tareas familiares o apoyar a alguien que lo necesite, promoviendo una actitud positiva frente al bienestar común. La solidaridad, que se aprende en la infancia, se proyecta en la forma que niñas y niños se relacionan con su entorno a lo largo de la vida. Esto es todo. Hasta una próxima oportunidad.
1: Es la hora 0:04. 4 minutos.

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Es la hora 1:31 minutos.

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Saludos, les habla la profesora Ana Mujica de la carrera de Educación Parvularia de la Universidad de Los Lagos. ¿Sabías que convivir con otros niños es una oportunidad clave para aprender habilidades sociales? Compartir, esperar turnos y resolver desacuerdos son aprendizajes fundamentales. En la convivencia con hermanos o pares, niñas y niños enfrentan situaciones reales de interacción. Los adultos pueden acompañar sin intervenir en exceso. Permitir que interactúe favorece la autonomía social. La convivencia diaria fortalece el aprendizaje social. Relacionarse con otros es parte del desarrollo. Estas experiencias les permiten comprender que cada persona tiene necesidades y formas de actuar distintas. Además, estos espacios de interacción favorecen la construcción de habilidades como la cooperación, la paciencia y la adaptación a distintos contextos. A través del juego compartido y la vida cotidiana, niñas y niños aprenden a interpretar señales sociales, ajustar comportamientos, reconocer límites propios y ajenos. También es importante generar oportunidades de encuentro, ya sea en el hogar, en espacios comunitarios o actividades grupales, donde puedan interactuar de manera segura. Estas experiencias fortalecen su confianza para relacionarse y participar activamente en distintos entornos. Esto es todo, hasta otra oportunidad.

0: el maestro Alex Ubago. Un aplauso.
1: Muchas gracias.
2: Es la hora 3:14.

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Es la hora 5:19.

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1: La siguiente canción es una canción cuya música fue compuesta por Patricio Castillo. Las palabras las hice yo y se llama Más temprano que tarde.

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0: Saludos, les habla Ana Mujica, profesora de la Universidad de Los Lagos. ¿Sabías que el respeto por las diferencias comienza a construirse desde los primeros años de vida? En la infancia, niñas y niños descubren que no todas las personas son iguales y esa diversidad es parte natural de la convivencia. Cada niño, cada niña tiene su propio ritmo, intereses y formas de expresarse. Reconocer estas particularidades permite que se desarrollen en un ambiente de respeto y aceptación. Evitar comparaciones y valorar los procesos individuales ayuda a fortalecer la autoestima y la seguridad personal. Las diferencias no solo deben aceptarse, sino también comprender como una oportunidad para aprender y ampliar la mirada sobre el mundo. Educar en respeto implica enseñar que todas las personas merecen ser tratadas con dignidad, independientemente de cómo piensan, sienten o actúan. Además, es fundamental promover espacios donde niñas y niños puedan expresar sus ideas libremente, escuchar a otros y convivir en un ambiente donde se respeten las distintas opiniones. Fomentar el respeto desde el hogar permite construir relaciones más justas, empáticas y abiertas, preparando a niñas y niños para convivir en una sociedad diversa. Eso es todo, hasta una próxima oportunidad.
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0: Es la hora 8:36.
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0: Hola, les habla Ana Mujica. ¿Sabías que los conflictos también son oportunidades para aprender a convivir? En la infancia, los desacuerdos son parte del desarrollo y forman parte de la interacción cotidiana entre niñas y niños. El rol del adulto no es eliminar el conflicto, sino acompañarlo de manera respetuosa. Esto implica observar, escuchar y ayudar a comprender lo que está ocurriendo sin apresurarse a resolver por ellos. Escuchar ambas partes, poner en palabra lo ocurrido y guiar hacia posibles soluciones permite desarrollar habilidades sociales fundamentales. También ayuda a que niñas y niños comprendan que sus acciones tienen consecuencias y que pueden repararlas. Evitar tomar partido inmediato favorece que participen activamente en la solución y que consideren distintos puntos de vista. La mediación enseña que los problemas pueden resolverse sin violencia, a través del diálogo, la escucha y el respeto. Con el tiempo, niñas y niños aprenden a hacerlos por sí mismos, fortaleciendo su autonomía en la convivencia. Además, estos momentos permiten desarrollar habilidades como la empatía, la paciencia y la capacidad de ponerse en el lugar de otro. Acompañar conflicto es educar en convivencia. Estas experiencias fortalecen la capacidad de resolver situaciones de manera autónoma en el futuro. Esto es todo. Hasta una próxima oportunidad.
1: Es la hora 9:03.

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0: Hola, ¿cómo está? Bienvenida, bienvenido nuevamente. Esta es su entrevista, la entrevista de la semana. 107.5 es el dial de su radio y, por supuesto, las pantallas de Ulagos TV. Bueno, usted está viendo a nuestra invitada y la va a escuchar. Yo la voy a presentar a continuación. Aquí tengo mi súper torpedo. Y es Paulina Aldunce Ide, profesora titular de la Universidad de Chile, doctora en Ciencias Sociales de la Universidad de Melbourne, Australia, y autora líder del IPCC en cuatro de sus reportes, materia que después nos va a explicar. ¿Cómo está, profesora? Bienvenida a la entrevista de la semana.
1: Estoy muy bien, muchas gracias por haberme invitado a este programa.
0: No, gracias a usted. Y bueno, contarles que pudimos conocer a la profesora en el contexto de una actividad muy relevante para la universidad, la inauguración, ¿cierto?, del año académico de los posgrados del CEDER.
1: Exacto.
0: El cual fue usted invitada. Primero preguntarle, entonces, ¿cuál fue el objetivo ahí de la charla? ¿Cómo se llamó su charla para ese público?
1: Ya. Lo que presenté la semana pasada fue con respecto a los fractales sociales y el arte, viéndolas desde el punto de vista de como una oportunidad para enfrentar las crisis climáticas y las policrisis en general del planeta y de la humanidad.
0: Ya, ahí de inmediato, los dos conceptos, fractales
1: sociales
0: y poli
1: y arte
0: y policrisis
1: para enfrentar la policrisis.
0: Ya.
1: Sí.
0: ¿Qué significan los fractales?
1: Los fractales sociales, los fractales sociales en simples palabras significa que imagínate, bueno, no, el concepto de los fractales en matemática, en física, son patrones que se repiten,
0: ah, okay.
1: ¿Cierto?
0: Ya.
1: Entonces, la agencia fractal o los fractales sociales se basa en que los humanos estamos conectados intrínsecamente a través de valores universales. Hay valores que tú no le puedes como sacar el cuerpo porque todos los tenemos. Y cuando nosotros empezamos a hablar de nuestros valores, porque en general en nuestras sociedades no hablamos de nuestros valores. La juventud, muchas veces a mí me pasa que yo hago ejercicio con mis alumnos y les pregunto cuáles son sus valores y me miran con cara de perdido de no tengo idea. Y cuando estamos los humanos unidos por estos valores universales, esos valores nos unen y forman un fractal, ese patrón. Por ejemplo, hoy día okay. Yo hacía un ejercicio cuando presenté y les pregunté cuáles son sus valores, piénsenlo en silencio. Y después le pregunté a una persona, dime tu primer valor. Y esa persona dijo empatía. Hice que levantaran las manos. ¿Cuántos de ustedes, uno de sus tres valores más importantes es la empatía? Y se levantaron varias manos. El patrón se estaba repitiendo. Ese es un fractal social. Y ese fractal social, cuando el valor se va repitiendo, se genera una agencia. ¿Ya? ¿Qué es una agencia? Cuando tú estás empujando ciertas ideas. Cuando todas las personas tienen los mismos valores, aunque no se den cuenta, estamos unidos por esos valores y estamos empujando esas ideas en el cotidiano. Esos son los fractales sociales. Pero cuando uno toma conciencia de que existe ese fenómeno, empuja con mayor fuerza.
0: Claro, porque una cosa es que se haga repetitivo, mecánico, y otra cosa es el análisis crítico de que lo tengo.
1: Exacto.
0: Ya, y la segunda parte de lo que me describía.
1: Es la policrisis. La policrisis es un fenómeno que se está dando actualmente con mayor fuerza que en el pasado, que es cuando conviven múltiples crisis. Y cuando conviven múltiples crisis, estas crisis se potencian. ¿Ya? No es lo mismo tener cambio climático y tener pérdida de biodiversidad por separado, que tener cambio climático y pérdida de biodiversidad al mismo tiempo, por decirlo de alguna manera. ¿Por qué? Porque el cambio climático afecta a los ecosistemas. Entonces impacta la biodiversidad. Y un ecosistema enfermo puede responder o puede absorber menos gases de efecto invernadero y impacta negativamente al cambio climático, o sea, produce más cambio climático. Y viceversa, ¿no es cierto? Entonces, cuando las policrisis están dadas por crisis sociales, geopolíticas, ambientales, etcétera, y cuando se presentan en conjunto, además son crisis sin precedentes, la temperatura del planeta, por ejemplo,
0: claro.
1: Una temperatura sin precedentes en la historia humana, la tasa de la pérdida de biodiversidad que tenemos actualmente también, es una crisis sin precedente y además que tienen crisis sin precedente, es decir, son de una tremenda magnitud, se complejizan porque se potencian entre ellas. Ese es el concepto de policrisis.
0: O sea, Es un panorama medio desolador para el ser humano. Ahora, dentro de este análisis que usted realiza, sus investigaciones, ¿cómo le podemos explicar a las personas el cómo despertar u orientar? Porque está pensando mucho en el acto repetitivo y sobre todo en un mundo que no se da cuenta por la premura, por las crisis, por el ser humano con temas de salud mental, etcétera. ¿Y qué pasaría, como dice usted, al darse cuenta empujarían todos o irían todos con mayor fuerza?
1: Sí.
0: ¿Eso se da en ciertos momentos? ¿Qué tiene que pasar? Porque hasta el momento no se ve que la gente despierte o que despertemos todos como para enfrentar conscientemente.
1: Bueno, es que esa es la segunda parte de la presentación. Ya. La primera parte es como poner este contexto de lo que está pasando. La segunda parte es qué es lo que podemos hacer, ¿no es cierto? Una de las cosas más importantes para poder enfrentar estas policrisis que están poniendo en riesgo la habitabilidad del planeta, así de simple, y no estoy mintiendo ni estoy exagerando, es tomar conciencia. Y yo uso dos aproximaciones por las cuales en mis investigaciones y en los trabajos que hago en la práctica, porque me gusta mucho también llevar esto al mundo real, no solo que queden los artículos científicos.
0: Que queden en la librería, como claro. Sobre alguien por ahí.
1: Sí, porque queden un lindo libro.
0: Ya, en pasado.
1: Cuando me pasen 500 millones de pesos a mí sola, además, según lo que decían por ahí, es a través de tomar conciencia de estos valores, ¿no es cierto? Tomar conciencia de que tenemos estos valores y que no estamos solos empujando ciertos valores, como la protección de la naturaleza, y el otro es el arte. Pero para poder enfrentar la policrisis y poder llegar a ser un planeta habitable en el corto y mediano y largo plazo, es todavía posible. Hay esperanza, pero esa esperanza tiene una condición súper importante, que es la acción. Y la acción urgente. Si tenemos acción, vamos a pasar a poder tener un planeta habitable. Si no tenemos acción urgente, vamos a obtener en el mediano plazo un planeta no habitable. Entonces, tanto tomar conciencia a través de la agencia fractal, es decir, que tú importas más de lo que tú piensas y tus valores importan más de lo que tú piensas, y de todo el arte que a través de la emoción logra que tú tomes conciencia, y cuando uno toma conciencia y se preocupa de estar alineado, cabeza, alma, corazón y acción, puedes hacer una acción temprana.
0: Ese análisis, esa teorización me parece perfecta. ¿Cómo se hace la bajada para tomar esa conciencia? ¿Cómo llegamos a los multifactores que están en contra de que uno tome la conciencia? ¿Quién lo hace? Porque no me imagino que sea por políticas públicas. ¿Cómo se llega, por ejemplo, no sé, a la sociedad, a la comunidad?
1: Bueno, nosotros hemos hecho proyectos de arte colectivo. Ya. El arte aquí, en el fondo, tiene... yo no soy artista, por lo tanto, yo trabajo con artistas.
0: Ah, ok.
1: ¿Ya? Yo soy cientista social. Entonces, yo trabajo con artistas, pero venía, ¿no es cierto?, incubándose en mí esta necesidad de hacer algo más, porque sentía que lo que estábamos haciendo desde la ciencia no estaba siendo suficiente generar el conocimiento científico, sino que este conocimiento científico tenía que permear a... Yo sentía un llamado de que este conocimiento científico que yo estaba produciendo pudiese permear más rápido a la sociedad de una manera en que pudiésemos mover más la acción. Y ahí entonces yo me empiezo a asociar con artistas, y con estos artistas empezamos a hacer actividades de arte colectivo en los territorios. Por ejemplo, murales colectivos, cuecas colectivas, décimas colectivas, son entre las cosas que hemos hecho. Y la verdad es que las cosas que pasan ahí son bastante mágicas, en que hay se comparte, ¿no es cierto?, distintos tipos de conocimiento, el conocimiento científico, el conocimiento local, el conocimiento ancestral, se pone sobre la mesa y se plasma colectivamente en un proceso artístico y en una pieza artística.
0: Y por ende eso va a tener una llegada con el impacto de la emoción a la comunidad. Ahora, ¿cómo fue este proceso? Porque estaba pensando, claro, suena muy especial, pero ¿le costó involucrar a los artistas o de inmediato ellos con su intuición, su otra área, le dijeron bienvenida, hagámoslo, se entendió?
1: Sí, no, sí. Bueno, trabajo con algunos artistas y con ellos no tuve ningún problema de trabajar, muy flexibles. Alguno de ellos, obviamente, uno tiene que saber respetar hasta el conocimiento que uno tiene y tiene que saber respetar la formación y la manera. Tenemos maneras de pensar distintas, sin lugar a duda, entonces hay que lograr ciertos consensos. Pero en general no he tenido ningún problema de trabajar con los artistas. Todo lo contrario, a veces me he sentido hasta más acogida en ese ámbito. Pero la verdad es que con ello hemos logrado estos trabajos con las comunidades en que, por ejemplo, hay gente que hoy día la ecoansiedad, sobre todo en la gente joven, está muy alta. Y estos procesos para crear arte colectivo logran que se genere empatía. Entonces, cuando una persona, por ejemplo, tendría que entrar a mucho detalle para explicarte cómo son estos procesos, pero cuando una persona está participando de un proceso colectivo de arte en que primero hay una reflexión individual y después esa reflexión individual se comparte con los demás, muchas personas cuentan cosas y se dan cuenta que las otras personas que están ahí, algunas de ellas o muchas, sienten lo mismo. Y se crea una empatía.
0: Y se crea la conciencia.
1: Claro, y se crea un no estoy sola. No estoy sola en esto. Entonces, en vez de esconder esta emoción, que la emoción es un diagnóstico de algo que te está pasando, pero que generalmente la escondemos para no sufrir o no sentirnos incómodos, en estos momentos la gente es capaz de compartirla y es capaz de ver que no está sola. Entonces se produce un fractal social, pero al mismo momento de poder sacarla, eso te genera acción, te genera movimiento. Pues si te la sigues guardando solo, lo más seguro es que te vas a quedar ahí para que no te duela y te vas a enfermar.
0: Se va a enfermar. ¿Qué la inspira a hacer este paso de investigación práctico? ¿Hay otras instancias, hay otros lugares, otros investigadores que lo realicen? ¿Pero qué le inspiró a hacer? Porque salió de la zona de confort.
1: Sí, salí de la zona
0: salió
1: de confort.
0: Salió de su zona de confort, absolutamente, sí, ¿cierto? Sí, sí. O sea, y eso no es fácil.
1: No.
0: ¿Qué la inspiró?
1: Mira,
0: ¿y hace cuánto?
1: Yo creo que la semillita siempre había estado en mí. Ya. O sea, no creo, estoy segura. La semilla siempre había estado en mí, una cierta incomodidad de que muy feliz y con éxito en lo que yo hacía como académica, pero siempre sentía como que algo más había ahí, que no había explorado. Y en el año 2017, para los mega incendios que quemaron más de 500.000 hectáreas en Chile, una colega muy querida que se llama Sonia Pérez me invita a un proyecto en que habían ciertas intervenciones artísticas. Y a mí ahí se me abre definitivamente el corazón. Así que yo eternamente agradecida de esta colega. Y después de eso ya empecé a abrir mis alitas, ¿no es cierto?, junto con ella. Hemos seguido trabajando, pero también con otras personas en distintos proyectos. Y ahí ya me tiro definitivamente hoy día uno de las cosas centrales en mi investigación y en mi trabajo académico y de docencia. Es el arte. De hecho, en la Universidad de Chile creé hace 3 años atrás, ya vamos en la tercera versión, de un ramo que se llama, un taller que se llama Arte para el Cambio Social. Y que probamos metodologías que vamos inventando con los alumnos para hacer intervenciones colectivas en los territorios de arte y también les enseñamos a estos alumnos, porque los alumnos de Ingeniería en Recursos Naturales Renovables hacen muchas intervenciones territoriales después desde el punto de cuando son profesionales. Entonces les entregamos herramientas en este curso que son distintas a las herramientas que antes del curso se les entregaban, que son cómo trabajar y mover a las comunidades en torno a lo ambiental y para hacer transformaciones sociales que son las que necesitamos actualmente.
0: ¿Cómo lo tomaron los estudiantes, los primeros esto, y qué pasó a nivel de la universidad? Porque hay otras evidencias de este tipo de investigación mezclado con lo artístico.
1: Sí, sí hay, sí hay. No en mi facultad ya. Tanto, o no tan formalmente al menos, y claro, en la Facultad de Arte obviamente que hay, pero yo tuve todo el apoyo institucional, tuve todo el apoyo de mi decano, de director de escuela, yo pensé que iba a decir, oiga, quiero hacer este curso de arte y cambio social, me iban a decir, dedica tus horas a otra cosa, y no, me dijeron, me parece súper interesante, o sea, no hubo nadie que no me apoyara. Y los alumnos dicen que es un ramo que realmente les ayuda a abrirse como personas, como profesionales, De hecho, han salido muchos memorantes de ese ramo, un ramo pregrado. Y a mí me sorprenden con las ideas que ellos mismos, después de pasar por el ramo, vienen con ideas de memoria y me dicen, profesora, hay que trabajar con usted en esto. Y me traen unas ideas espectaculares.
0: O sea,
1: la semilla del arte está en todos nosotros. Lo que pasa es que la tenemos bien...
0: Sobre todo en el contexto que vivimos.
1: Sí.
0: O sea, usted ahí, en el fondo, también hizo un cambio de paradigma.
1: Sí, sí.
0: Y la pregunta, antes que se nos vaya el tiempo, y sabemos de su agenda también, las personas que nos están viendo y escuchando, la ciudadanía, la sociedad, ¿cómo puede informarse de esto? ¿Accede a cómo a algún escrito suyo, hay algo en internet, para que no queden con la inspiración y después cómo
1: Yo tengo unos informes que son informes que yo llamo de devolución, que son informes en que... se plasma los resultados de las investigaciones, pero de una manera más simple. Entonces, si buscan por mi nombre, Paulina Aldunce, informe de evolución, específicamente uno que se llama transformación, ahí hay una sección de arte y hay un link. Hay un link donde está, en ese link usted puede encontrar cuentos colectivos, décimas colectivas, cuecas colectivas. También está todo el tema de los murales. Entonces, ahí hay hartas cosas. Sí, sí.
0: Antes de, no podemos dejar de preguntar lo que anunciamos. Autora líder del IPCC en cuatro de sus reportes. ¿Qué es IPCC?
1: Es el Panel Intergubernamental de Cambio Climático de la Convención Marco de las Naciones Unidas junto con la Organización Mundial de Meteorología. Y somos un grupo de científicos de todo el mundo que nos convocan cada cierto tiempo para escribir estos informes en los cuales... nos basamos en muchos artículos científicos para llegar a ciertas conclusiones e ideas fuerza. En el, por ejemplo, en el último que yo participé, nos basamos en más de 34.000 artículos científicos. Y en eso dijimos que la evidencia era inequívoca, la evidencia científica, y que el cambio climático era antropogénico. Así que le recomiendo a la ministra que lea el IPCC antes de hacer las declaraciones que hizo hace 2 o 3 días atrás.
0: Bueno, un tremendo tema, me imagino, y esperamos que usted, estimada auditora, auditor, televidente, busque esta información. Yo le voy a recordar, Paulina Aldunce.
1: Con C.
0: Con C, de la Universidad de Chile, investigadora. Porque por lo menos yo voy a ir de cabeza a empezar a buscar, me parece fascinante, sobre todo cuando la investigación sale del marco de la zona de confort, lo primero, y cuando aborda desde el aspecto, en este caso, del arte, aquello que el ser humano, ¿cierto?, por más que el mundo nos diga tecnologízate, sé hiperconectado, el ser humano tiene emoción, si no, no seríamos humanos. No, y exacto. Esa emoción es conciencia y esto.
1: Lo que pasa es que en el mundo actual, en vez de enseñarnos a entender que la emoción es un síntoma de algo que está pasando dentro de nosotros y que por lo tanto es súper importante saber que es un síntoma y abordar ese síntoma para poder estar más saludable, como tú dices, espiritualmente, qué sé yo, lo que hacemos es esconderlo. No llores, no sé qué, sé fuerte. Cuando es súper importante hacer caso a esos síntomas.
0: Y si no, es peor porque la persona se va enfermando.
1: Enfermando en todo
0: ámbito.
1: Ámbito.
0: Bueno, queremos agradecer entonces a Paulina Aldunce Ide, profesora titular de la Universidad de Chile, doctora en Ciencias Sociales de la Universidad de Melbourne, Australia, y autora líder del IPCC en cuatro de sus reportes, suena ahí como investigación secreta, por estar con nosotros, darse el tiempo, muchas actividades, agenda ajetreada, pero tan importante es poder divulgar el conocimiento. Así que gracias por estar en la entrevista de la semana.
1: Todo lo contrario, agradezco un montón la invitación a la entrevista y yo agradezco un montón que me hayan invitado a hacer la charla magistral. Así es que, no, agradecido a la Universidad de Los Lagos.
0: Bueno, usted la escuchó, la vio, los grandes temas como siempre con sus grandes protagonistas a través del 107.5 y por supuesto las pantallas de Ulagos TV, la entrevista de la semana. Que esté muy bien, chao, chao. Muchas gracias.
1: A ti.
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3: Es la hora 10:22.

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Hola, les acompaña la profesora Ana Mujica de la Universidad de Los Lagos. ¿Sabías que la empatía comienza cuando niñas y niños aprenden a reconocer emociones en otras personas? Desde los primeros años, observar gestos, tonos de voz y expresiones le permite acercarse a lo que

0: otros sienten. Los adultos pueden apoyar este proceso nombrando lo que ocurre. Parece que está triste. O creo que no está contento. Estas palabras ayudan a que niños y niñas identifiquen emociones y comprendan que no solo ellos sienten, sino quienes lo rodean. Reconocer emociones fortalece la convivencia porque permite actuar con mayor respeto y consideración hacia los demás. Cuando lograr identificar cómo se siente otra persona, es probable que ajusten su conducta y respondan de manera cuidadosa. La empatía no se enseña con teoría, se construye en la experiencia cotidiana. Acompañar situaciones reales, conversar sobre lo que ocurre y reflexionar en conjunto facilita este aprendizaje. Además, es importante modelar la empatía en la vida diaria, mostrar preocupación por otros, ofrecer ayuda o validar emociones son ejemplos concretos que niñas y niños observan e imitan. Comprender al otro es una base para convivir. A medida que desarrolla estabilidad, niñas y niños también aprenden a cuidar las relaciones con mayor sensibilidad y a construir vínculos más respetuosos. Esto es todo. Hasta una próxima oportunidad.
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1: Es la hora 11:30.

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1: Es la hora 11:46.

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0: 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Muy buenos días, muy buenas tardes a todos que nos acompañan en El Mundo de los Porqué, un espacio donde la educación se piensa desde las experiencias humanas, las emociones y las realidades que muchas veces permanecen invisibles. Hoy abordamos un tema profundamente necesario, la neurodivergencia en la adultez y particularmente en el mundo de la educación. ¿Por qué cuando hablamos de autismo o neurodivergencia casi siempre pensamos en la infancia? Pero pocas veces nos preguntamos qué ocurre con esas niñas y esos niños cuando crecen, llegan a la universidad, se convierten en profesionales o incluso en docentes. También hablaremos un poco de algo muy importante, los diagnósticos tardíos en mujeres y cómo muchas personas han pasado gran parte de su vida intentando adaptarse a un sistema que nunca entendió del todo sus formas de pensar, sus formas de sentir, sus formas de habitar este mundo. Y para conversar sobre este tema nos acompaña una invitada muy especial. Ella nos acompaña desde México. Bienvenida, Anael.
1: Hola, ¿qué tal? Mucho gusto, muchas gracias por el espacio. Pues mi nombre es Anael, soy docente autista y TDAH, así que pues aquí vamos a estar platicando sobre este importante tema.
0: Sí, muy interesante lo que nos viene en la conversación del día de hoy y algo muy particular que no hemos conversado aquí porque, como dije al principio, a veces conversamos solo de niños, pero este caso también es relevante. De repente hasta me descubro yo misma el día de hoy. Oye, cuéntanos para comenzar, cuéntanos un poco sobre ti, qué haces, cuál es tu trayectoria, en qué trabajas.
1: Bueno, yo ha sido como bastante variopinto porque yo estudié ingeniería química, pero justo para solventar mis estudios trabajé en un centro de asesorías donde daba clases de matemáticas y ciencias y ahí descubrí que mi pasión era la educación. Con el tiempo me dediqué unos años al laboratorio, análisis químicos y esas cosas, pero yo seguía queriendo estar en la educación, así que tomé la decisión de incursionar en esto. Y ya fue cuando me volví docente. He estado en programas como Correo Real de México, donde damos talleres de educación ambiental sobre la mariposa monarca. También soy FED Fellow del programa de las simulaciones FED, donde hice un programa de liderazgo y ahora reviso actividades de los docentes que envían a la plataforma y webinars y todas esas cosas. Y también he dado talleres de formación docente aquí en México, presenciales, y soy gestora ambiental. Doy talleres de educación ambiental, pero más para adultos, hacemos redes ambientales. Entonces, y doy clases a estudiantes neurodivergentes, pero en línea. Trabajo en una prepa en línea donde tuve la fortuna de diseñar los proyectos desde cero. Y también he estado en el Semáforo Se Aprende, donde dábamos clases en pandemia en las calles. Yo trabajé principalmente talleres de ciencias y matemáticas en la calle y con las mamás para que revalidaran sus estudios de secundaria y pues otras cosas, pero en general creo que ha sido lo que he hecho.
0: Has hecho muchas cosas en tu vida, muy, muy entretenido porque te has expandido y has caminado diferentes caminos, valga la redundancia, donde has hecho de todo un poquito. Cuéntanos, ¿cuántos años tienes tú? Porque yo te veo joven.
1: Tengo
0: 35.
1: Tengo 35 años.
0: Bueno, no eres joven, pero no tan joven. Pero has aprovechado muy bien el tiempo y has hecho lo que te ha agradado por lo que se te ve, por tu mirada, por tu expresión. Oye, ahora sí, vamos a comenzar con un tema que nos convoca el día de hoy y que te concierne a ti directamente porque desde ti surgió esta temática para conversar. Y es que a partir de esta trayectoria que has tenido, has vivido, cuéntanos un poco cómo fue ese camino tuyo personal y profesional para entender y comprender tu neurodivergencia. ¿Cómo llegaste ahí? ¿Cómo dijiste, oh, soy, entre comillas, diferente, tengo algo?
1: Pues creo que si no hubiera sido por la educación, no me hubiera dado cuenta porque todavía en otros contextos laborales no es muy visible, ¿no? Incluso yo en un momento como que hice entrevistas de trabajo y me decían, es que tu perfil es muy inquieto y muy creativo y aquí no, ahorita no estamos necesitando personas creativas, solo que sigan órdenes. Entonces, justo yo decía, ¿cómo? No entendía muy bien. O sea, pero decían, es que tú técnicamente todo lo haces, o sea, sí lo sabes hacer, pero necesitamos a alguien que siga órdenes y tu perfil es muy creativo, ¿no? Entonces no encajas en nuestro perfil. Y yo decía, ok, pero como decidiste estar en la educación, cuando entré al semáforo se aprende, porque yo cuando ingresé apenas llevaba un año como maestra de aula. A pesar de que daba asesorías, pues no es lo mismo hacer maestro ya de un aula. Entonces, pues estar esa experiencia de literal ir a la calle, sentarme, pensar, diseñar actividades, observar, me revolucionó la mente y me volví como muy obsesiva, empecé a tomar un buen de cursos y todo. Y entonces fue cuando empezó a llegar la palabra autismo y TDAH. Ya regresamos de pandemia y sentí horrible porque de repente el ruido era demasiado intenso. Había cosas que yo no percibía antes y me estaban afectando mucho. Yo daba clases y terminaba llorando. Y era muy raro porque decía, di una clase padre, mis alumnos no la vivimos muy bien, pero ¿por qué estoy llorando en el baño, no? Y entonces un día nos llega un correo ahí de la psicóloga de, profesores, queridos docentes, vamos a tener alumnos en el espectro autista y TDAH. Y pues sí había escuchado esto, pero no sabía qué era. Y dije, ¿qué es? Ya llegaron mis alumnos, yo empecé a investigar y a preguntar a otros docentes qué era, que me compartieran artículos, libros, y yo en ese momento no dije, ay, soy autista y TDAH, ¿no? O sea, yo lo veía como un alumno que necesitaba apoyo. Y entonces fue muy chistoso porque de repente en sala docente ya ven ahí el chisme y medio y uno critica y dice, empezaron a decir, ¿cómo? Siempre se quiere sentar en el mismo lugar. Ay, no quiere prestar sus cosas o hace esto, el otro, o los que son TDAH. No, es que se mueve mucho, siempre quiere estar parado. Y eran cosas que yo no percibía. De hecho, yo decía, obvio que se quiere sentar en el mismo lugar, es más cómodo, ¿no? Yo en vez de decir, ay, sí, decía, es obvio, obvio que no quiere prestar sus cosas. Entonces, no, yo no entendía por qué molestaba ese comportamiento y cuando se movían y todo, o por qué eran impulsivos, ¿no? De hecho, yo no lo percibía, yo lo percibía hasta que los demás docentes lo decían y fue cuando me cayó el 20 y dije, a ver, espera, ¿por qué me identifico tanto con estudiantes neurodivergentes y porque yo no me doy cuenta de esos comportamientos, o sea, que son atípicos, entre comillas, ¿no? Y ya fue que me puse a investigar e investigar, pero fue un proceso muy largo porque en ese tiempo, estoy diciendo hace 8 o 9 años que empecé a investigarlo, todavía no era muy visible ni en redes sociales ni en artículos hablar sobre mujeres autistas y más adultas. Y en especialmente porque cuando hablamos de autismo, por lo general hablamos de un perfil muy específico y por lo general infancias masculinas blancas, ¿no? Y con conductas, y aparte en la televisión o en otros lugares, pues el genio autista, o sea, todo es muy, muy marcado y yo no me identificaba al 100%, ¿no? Porque para empezar daba clases y para el estereotipo autista, pues no coincidía a alguien que hablara frente a un grupo, ¿no? O que le gustara, por ejemplo, o que le gustara, por ejemplo, cosas como andar en la calle, viajar, etcétera. Y aparte, por ejemplo, también el estereotipo del TDAH que no le gusta leer. Bueno, en ese tiempo a mí me habían dicho es que los TDAH no leen nada y yo soy una obsesiva compulsiva para leer. Entonces, me costó mucho trabajo hasta que llegó un momento muy crucial que pues yo ya no estaba resistiendo, o sea, a pesar de que estaba haciendo algo que me encanta y me enamora, estaba la otra parte en que ya había fines de semana en que no me podía levantar porque me dolía muchísimo el cuerpo, quería llorar, y todo. Y un día me invitó a comer mi pareja y estábamos comiendo en una plaza y sentí tanto ruido que me puse a llorar. Y entonces dije, no, ya basta, ya necesito saber qué está sucediendo porque no puedo vivir en el supongamos. Y entonces aquí hay una asociación en México que se llama Asociación Mexicana de Autistas, ya no recuerdo bien el nombre, y les mandé mensaje así a medianoche de, no, necesito Y me agendaron y ya fue cuando empecé el proceso de diagnóstico, porque aparte yo ya había ahorrado, ya había visto costos y eso. Y fue cuando me dijeron, eres autista y aparte tienes diagnóstico de atención divergente e hiperactividad. Y fue como de, ah, oh, sorpresa. El TDAH sí lo había sospechado más porque es algo que se habla más. El TDAH todavía es como tabú, pero creo que es algo que se habla más, pero el autismo no. Entonces, así fue como llegué a mi diagnóstico. Fue un proceso muy largo.
0: No, me imagino, es que sí, para uno reconocer sus propias debilidades, por decirlo así, uno tiene que procesar, decir, tengo esto, soy así, estoy fallando, no me estoy comunicando, hago las cosas mal. Cuesta reconocer esas cosas que pasan todos los días, entonces llegar a algo que tú llegaste más profundamente, como que conocer tu funcionamiento neurológico, que uno no está preparado, cualquiera no está preparado para eso. Entonces...
1: Sí, ay, perdón.
0: No, tranquila.
1: Sí, o sea, justamente eso, ¿no? Porque observas a los otros docentes y la socialización, ¿no? Yo decía, ay, ¿cómo pueden socializar? Yo me estoy muriendo aquí del ruido. O sea, me está costando mucho trabajo y muchas cosas. Y yo decía, ¿por qué no soy igual, no? Entonces sí, era muy chistoso. Bueno, yo digo, la palabra creo que no es chistoso, pero lo quiero asociar con la palabra chistoso.
0: No, no, claro, son experiencias y formas de asumir y esa es tu forma de ir trabajando tu neurodiversidad y muchas personas, como te digo, uno no sabe reconocer las partes negativas de una o las partes negativas porque es lo que podemos mejorar. Cuando uno le hace una entrevista, una conversación, algo, siempre te pone cuáles son tus aspectos positivos y negativos. Nómbralo. De repente los positivos son más fácil de nombrar que soy responsable, que soy esto, soy proactiva, soy activa, me gusta esto, soy creativa, pero cuando te toca nombrar algo que debes mejorar, tú dices, ¿qué? ¿Pero qué soy? ¿Será que soy esto? Entonces, analizarte a ti mismo es algo muy complicado porque es como si, es lo que te tocó hacerte, autodiagnosticarte. No tenías un apoyo adecuado, te pusiste a investigar, a indagar, a comprender toda esa información, esas diferencias cognitivas, emocionales, sensoriales. O sea, yo creo que fue un gran trabajo que tú hiciste para llegar a eso y también buscar ayuda, porque lo otro es aceptarlo uno mismo. Claro, ya tú eras mayor y bueno, lo fuiste aceptando y tuviste la madurez suficiente para trabajar con eso, pero no todo el mundo logra hacer eso. ¡Wow! Yo te felicito, yo me quedo así. Pero bueno, toca a veces estudiarse y recapacitar, reflexionar sobre hacia dónde va uno y qué está haciendo uno. Es muy potente todo lo que hiciste. Oye, y ¿sabes cómo tú dijiste? Es complicado y eso que tú dijiste hace rato de que normalmente se diagnostica más a los varones, al sexo masculino. Y ahora muchas mujeres no reciben ese diagnóstico tardío, no sé por qué, porque de verdad yo no he profundizado sobre el tema. Pero ¿a qué edad o en qué momento de tu vida tú te diste cuenta de esto? O sea, fuiste trabajando, estabas con niños, pero ¿cómo? No sé, todavía quedo así como que con las ganas de saber más y nuestra audiencia también puede ser que se esté ya empezando a autoanalizar.
1: Pues creo, en realidad siempre me he sentido diferente, o sea, no decir de wow, soy aquí, sino que sí había cosas que se me complicaban, pero lo normalicé mucho, entonces no sabía realmente qué era. Por ejemplo, a mí me pasó cuando tenía 6 años, que iba en el autobús público con mis papás, y todavía una mujer mayor con sus bolsas cargando, y pues ya era de noche y todo, y me entró muchas ganas de llorar porque pensé que estaba sola y dimensioné mucho la soledad. Todavía recuerdo ese sentimiento y me puse a llorar porque me di cuenta que las personas mueren y pueden morir solas y cómo es tu vida. Y me puse a pensar así un buen de cosas, de que yo algún día me iba a quedar sin mis papás, que iba a crecer, que iba a morir también, y me acuerdo que yo llegué iba en primero de primaria y quería platicar estos temas con mis compañeros, pero de repente no era un tema que pues fuera tan común, ¿no? En el salón a lo mejor sí había alguien que lo quería comentar. Por ejemplo, también me decían que lloraba mucho porque yo todavía va a ser el día que veo que más siendo el día que veo que talan un árbol y lloro. O sea, me dan muchas ganas de llorar. Tengo hipersensibilidad. Yo no sabía hasta ahora que estoy con la psicóloga y todo y tengo hiperempatía, ¿no? Entonces veo a alguien y me dan muchas ganas de llorar. También cuando era niña, pues no sabía cómo socializar mucho y aparte porque me paraba mucho. O sea, literal, cuenta mi mamá que yo llegaba diciendo, es que me dejaron el triple de trabajo que los demás. Yo vi que a ellos les dejaron eso y a mí me dejaron 3 hojas. Y ya mi mamá fue a platicar y le dijeron, es que es muy inquieta, o sea, termina súper rápido y se pone a ayudar a los demás. O sea, no tenían queja de mí de que fuera grosera o pateara o algo, o escupiera o mordiera, pero que sí me ponía a ayudar a los demás o me ponía a hablar. Es que vi en la tele que los flamencos, bla, bla, bla, bla, bla. Y entonces, pues ya tengo 35 años, me tocó otra forma de enseñanza, pues sí me tocó que dieran reglazos en la mesa o que lo regañaran. Entonces lo empecé a reprimir mucho y me volví muy aislada. De ser súper platicona, de hablar hasta por los poros, me volví súper aislada y la secundaria y la prepa las viví muy aisladas. Y yo no entendía por qué me daban muchas ganas de llorar a veces. O sea, de repente me dan ganas de llorar, me distraía, casi no ponía atención en la escuela. Yo recuerdo que tenía que ver el pizarrón, leerlo rápido y tratar de comprender lo más rápido posible lo que me explicaban de matemáticas para hacer el ejercicio, porque la explicación no había puesto atención. O ponerme a estudiar en mi casa porque pues me literal de tanto ruido no hacía caso. Y en la universidad cuando empecé a trabajar me quedaba dormida en las clases. Pero yo no entendía por qué me pegaba más trabajar a mí que a mis compañeros, ¿no? Entonces, de repente estaba en clase y me quedaba, o sea, así de la nada me quedaba dormida, ¿no? Yo no sé cómo terminé la universidad. Y así sucesivamente un montón de cosas que yo sí, pero yo pensaba que era yo, ¿no? O sea, en ese momento, a veces, pues, los estereotipos sociales, las expectativas, más bien mi pensamiento era la que falla soy yo, ¿no? Yo soy la que está mal y yo soy la que no está cumpliendo con lo que se debe cumplir. Entonces, pues, yo llego a un momento en que sí, o sea, literal, veía, no puedo decir la palabra porque creo que vetan el programa, pero yo llego a un momento en que veía los puentes y yo me imaginaba ahí. O sea, literal, para mí era así como de ya, no quiero estar aquí. Entonces, justo, ya estar tan hondo, o sea, literal, el dolor de cuerpo, porque resulta que tengo fibromialgia, o sea, que si me estreso, estoy mucho ruido, me duele demasiado el cuerpo y no me puedo mover, estoy tirada, así como de, como Garfield, ¿te acuerdas de esta caricatura donde estoy tirada? Así, literal, no me muevo. Y entonces llegué a ese momento en que pues dije, lo tengo que hacer. Pero cuando me dio el diagnóstico, hay un momento de luto, porque es entre lo que pasó, lo que debió haber sido, me hubiera gustado tener estas recomendaciones, mi vida pudo haber, te vienen muchas cosas a la mente, pero también es bien raro, porque también es de, yay, ya sé qué pasa, ya me comprendo, no hay más comunidad como yo, y un montón de cosas, pero como tuve este proceso, justo mi cuerpo llegó un momento que ya no resistió, y me dio una parálisis facial, nivel 1, Y fue un burnout autista así horrible, donde no pude, literal me la pasaba durmiendo todos los días, creo que no fui a trabajar como una semana, estuvo muy muy fuerte, y la razón por la que pude salir es que como me gusta mucho leer, es mi interés profundo más antiguo, más antiguo más que la ciencia, porque la ciencia la descubrí un poquito más grande en edad, de la infancia, ¿no? O sea, digamos, leer lo descubrí a los 2 años, y la ciencia lo descubrí como a los 6, ¿no? Entonces justo me aferré a eso. O sea, empecé a leer, como buscar libros de gente en decadencia, que estaba en alcoholismo, enferma, así, o lecturas como muy livianas. Y ahí fue donde me aferré para poder salir de esto, ¿no? Entonces sí ha sido como un proceso muy, muy largo y de autodescubrimiento y de, pues sí, mucha cuestión interpersonal, soy muy sincero y muy sincera contigo mismo de decir, ok, a ver, esto está sucediendo, necesitamos ir al psicólogo, con la psicóloga, necesitamos hacer esto y cosas así.
0: Bueno, interesante escuchar de tu propia voz estas experiencias, porque uno a veces como educadora, como profesora, uno está, le toca leer por sus estudiantes, por lo menos yo que trabajo con estudiantes de educación inicial, Me toca a veces despejar dudas y los estudiantes tienen muchas inquietudes. Por ejemplo, eso que tú dices de que muchas veces se sienten personas distintas, que no encajan en el mundo, qué sé yo, que imitan conductas sociales o que más bien se ocultan ante las dificultades, que se esfuerzan por encajar. O sea, son muchas características que uno a veces lo ve normal. Porque como tú dices, antes no se conocía tanto y uno pensaba que las personas eran normales, era alguien diferente. Y eso que tú dijiste de que ayudas a tus compañeros a hacer las clases, a copiar dentro de las aulas de clase, eso es muy típico porque uno a los chicos que tenía inquietos, que veía más adelantado, uno les decía como que acompaña a tu compañero, ayúdalo para tranquilizarlo y mantenerlos ocupados, claro, y también terminaban antes y había que mantenerlos ocupados porque distraían, claro, no quiere decir que todos tenían algún tipo de neurodivergencia, pero sí puede ser que tenían mayor conocimiento o las actividades también les aburren y hay que tenerlos así constantemente. Pero bueno. Es una parte de la vida que te tocó vivir y gracias a Dios has ido superando y sobre todo en el mundo de la educación y sabes cómo entender y comprender a tus estudiantes, que es una herramienta que muchos no tenemos. A mí me tocó como que un caso de un chico que tenía TDAH. A ver, no, TDAH no, TDA. Tenía y yo decía, ay, cómo trabajo con él, me tocó leer un poquito, entender un poquito, claro, un semestre y no fue el semestre porque era una asignatura compartida, entonces el tiempo pasó muy rápido y yo traté de hacerle de entender. Había una evaluación escrita y el chico escribió, pero yo no entendía, me dice, profe, si quieres yo se lo leo. Y yo, ok. Y el chico me leyó, yo no sé si eso decía ahí porque él justo escribió con un lápiz de mina. Y era muy grueso y no se entendía, pero la explicación que me dio fue perfecta y llegó al objetivo que yo quería. Y bueno, lo dejé, le valí su evaluación en cierto modo oral porque había que entender y comprender cómo es su forma mejor de expresarse y de expresar lo que él sabía, lo que sentía. Claro, uno se queda así como que, ¿qué hago? Pero sí, la verdad nos falta todavía en esta vida capacitarnos mucho. Y yo creo que más a los que estamos ya más mayorcitos, porque dentro de las carreras de pedagogía no hay una asignatura especial con esas especificaciones, sino tú ves todo amplio. Entonces son desafíos que tenemos que estar afrontando constantemente para ir superando y mejorando nuestra labor profesional. Eso es muy importante, que cada uno de nosotros busque de superarse. A ti, en tu caso, te felicito por todo lo que has logrado y has hecho. Y bueno, ya a uno le toca seguir trabajando y seguir superando constantemente. Ya sabemos que pasaste por muchísimas cosas y bueno, todavía te toca descubrirte más, que es un proceso que con mucha experiencia, con muchas miradas que has tenido, ha pasado por de todo. Pero ¿por qué crees que muchas mujeres pasan desapercibidas dentro del sistema educativo? Tú que estás ahí y que lo vives en carne propia.
1: Justo por el estereotipo de que una mujer a veces tiene pues más cuestiones sociales o nos obligan a ser más sociales, entonces tú imitas. Por ejemplo, esta cuestión de que es más común que una niña abrace, que agarre la mano, que sea más cariñoso. A mí me choca que me toquen. O sea, no puedo, no puedo. Entonces, justo yo hacía eso para que no me vieran raro y no pensaran que me caían mal, ¿no? Entonces, por ejemplo, era muy chistoso porque yo decía, ay, no quiero que me toque, pero lo tengo que hacer porque entonces creo que las mujeres tendemos a veces a camuflajear más porque un hombre no lo obligan a que abrace, a que toque, a que diga sus emociones, ¿no? En cambio, a una mujer sí. Un hombre que sea callado, pues es callado y ya, está chido,
0: Sí.
1: los hombres son así, pero una mujer no puede ser así. Y también a las mujeres creo que se nos dan muchas etiquetas de si no habla es tímida. Y pues, por ejemplo, yo no me considero tímida, más bien no sé a qué hablar o no tengo ganas de hablarle a las personas. Entonces, no es que sea tímida, simplemente pues no sé cómo ni me dan ganas, ¿no? Es diferente a ser tímida. También creo que pues realmente hay mujeres que tienen carreras, que no se le dificultan las materias y por lo general cuando piensas autismo es que no puede estudiar una carrera, no puede estar en una escuela, y de repente que haya una niña que sí vaya bien en la escuela o que esto, pues es totalmente disruptivo, ¿no? Y a lo mejor, creo que también es un estereotipo, pero creo que va más desde ciencias, una niña que va bien en la escuela es una matadita, o sea, una nerd, y un niño que va bien en la escuela es un genio. Entonces, cuando yo estudiaba, así era, ¿no? Entonces, también, pues, si tú vas bien en la escuela como niña, pues, no se preguntan si a lo mejor se te facilita, ¿sí? Es que eres matadita. Y ni siquiera saben que a lo mejor ni estudiaste y el niño es el genio, ¿no? Entonces, creo que hay muchos estereotipos que nos dan a las mujeres que impide que sea haya un diagnóstico adecuado.
0: Oye, me hiciste acordar eso que dijiste ahorita. Y claro, por ejemplo, ahí a veces cuando uno va a saludar, en este caso más que todas las estudiantes, a veces le dicen, profe, no me gusta que me abracen. Y ya estoy entendiendo por qué uno quiere tal cosa. Y ya yo entiendo, claro, por supuesto uno no juzga porque cada quien es como es. Yo también a veces soy así que no quiero nada, ¿no? Pero es como ese saludo que a veces cordial uno da, unas felicitaciones. Y lo recuerdo que pasó con una defensa de trabajo de grado, que, ¡ah, felicitaciones, chica! Y la chica como que inmediatamente puso la barrera, no me gusta, y yo, ¡ah, ok! Pero claro, es por eso mismo, que uno va entendiendo y es bueno escucharlo, comentarse, ver acciones, conversar con personas que han pasado por esos procesos, y así uno va entendiendo cada uno que es que no son tímidas, puede ser que, no les guste como dices tú, son más sensibles o son menos sensibles, de alguna manera aprenden a observar más y, como tú dijiste, a imitar conductas solo para evitar una etiqueta. Wow, cosa que uno no me había dado cuenta de eso. Muy interesante.
1: Es que es muy fuerte.
0: No, no, te entiendo, por supuesto, y es admirable el hecho de estar en una sociedad donde lamentablemente uno es estereotipado y es criticado y es mal visto por pequeñas acciones. Yo a veces, no sé si me tocará estudiarme, yo a veces voy, ¿verdad?, a una reunión y no me acerco a las personas y digo, si no lo conozco, no quiero tener contacto con ellos. Una vez se va a cumplir por asistir, por complacer, pero la verdad, no creo. Bueno. Oye, vamos a hacer una breve pausa musical y ya regresamos. Esta pausa musical va en manos de Iván Barrientos y seguimos con él al regreso conversando y reflexionando sobre neurodivergencia, inclusión y educación desde tu experiencia. Ya volvemos.

0: Ya estamos de regreso en el programa El Mundo de los Porqué. Seguimos conversando con Anel, un tema muy interesante desde la propia vivencia y experiencia. Y yo me quedo así como que impactada, no impactada a lo mal, ¿no? Sino como reflexionando el porqué de las cosas, por qué uno no, a veces no entiende a la gente, o por qué uno deja correr como que pasa la gente y la actitud de la gente. Pero ya a raíz de esto que estamos conversando, voy entendiendo mucho más cosas, le voy dando significado a todo lo que pasa y a todo lo que vive. Oye, hablamos ya un poquito de más o menos cómo vamos a decirlo en cierto modo, cómo te descubriste, esto que tú sientes, esto que tú vives, lo que te gusta y lo que no te gusta, que es bueno también expresarle y que la gente sepa que no tienes que vivir como dicta la sociedad, porque siempre hay normas, hay reglas. Pero en este mundo educativo, porque tú has hecho muchas cosas. Has compartido, has estudiado dos carreras, que es admirable, dos carreras un poquito paralelas, pero has tenido que compartir en un mundo educativo. Como profesora, como estudiante, cuéntanos cómo se vive dentro de este campo educativo, este mundo, todo lo que tú has pasado como estudiante y como profesora.
1: Voy a empezar por el de profesora porque creo que es muy interesante. Creo que falta divulgar más y difundir más sobre las neurodivergencias y también, obviamente, el sistema educativo no tiene la capacidad ni siquiera de sostener, bueno, aquí en México ni siquiera tiene la capacidad de sostener a quienes debe sostener, ¿no? A la comunidad estudiantil o, digamos, a las personas neurotípicas. Ahora imagínense a alguien neurodivergente. Entonces también sí falta mucha capacitación y todo, y me ha pasado en el mundo educativo que le digo a los docentes, o trato de decirlo como para divulgar esto, que soy autista o que soy TDAH, y a veces me ha pasado la mirada de lástima, así como de, ay, la gran tragedia, y siempre la palabra, no siempre, pero casi, no se te nota, pero es poquito, ¿verdad? Y así como de, ¿cómo que es poquito? Y incluso me tratan diferente, me empiezan a hablar como más infantilizada, me hablan más lento, me hablan como si yo no entendiera. Y entonces como de, oye, estábamos hablando bien de cómo íbamos a hacer esta implementación o este diseño de matemáticas o lo que sea, ¿y por qué ahora cambió tu actitud? ¿No? O sea, y también sé que he pasado muchas dificultades, bueno, no sé si muchas, pero he pasado algunas dificultades, sé que no es fácil. Y cada neurodivergente es diferente, quién es más, menos, etcétera, dependiendo de las redes de apoyo, de qué escalón iniciaste en la vida. Pero pues tampoco mi vida es una tragedia, o sea, realmente hay momentos muy divertidos, debido a esta hipersensibilidad sensorial, pues vivo el mundo de una manera muy distinta, siento que todavía tengo mucha curiosidad y mucho asombro como si fuera una niña, porque todo para mí es guau. Yo así, o el sonido de los pájaros, entonces que me vean así como si mi vida fuera una tragedia, así es como bien extraño. O también cuando hacemos estas pláticas, siempre los docentes es que no puede leer, es que no entienden, es que no esto, o incluso le llaman las conductas neurodivergentes a patear, golpear, como si los neurodivergentes solo hiciéramos eso. Entonces, sí ha sido muy extraño. Hay maestros como más aperturados y que te preguntan y todo eso, pero me he topado con esas dos caras de la moneda y es muy raro. Y como estudiante, pues obviamente los maestros no sabían por qué yo era, pues me decían que era muy indisciplinada porque pues me movía mucho, me paraba, a veces sí echaba pleito cuando algo no se me hacía justo. Sí, muy caótica. Sí, he de reconocer que toda mi etapa escolar, por eso no sé cómo terminé la carrera, fui súper caótica, ¿no? Yo creo que chance y no hubieran dado un peso por mis ideas de, ay, va a ejercer o va a hacer algo, ¿no? Justo porque yo era, sí era una persona que luego se aburría y ya se ponía muy inquieta, o yo ya no quería entrar a clase porque me aburría. Entonces, era muy chistoso porque si algo no me llamaba la atención, no ponía. Lo ignoraba, ¿no? Pero cuando algo me gustaba mucho, era demasiado obsesiva, ¿no? Tenía una maestra en la prepa que me hacía burla porque todos mis trabajos de taller de lectura y redacción eran de la Segunda Guerra Mundial. Yo leía sobre el perfil psicológico, la cuestión social y todo, y me sabía de todo de la Segunda Guerra Mundial y me hacía mucha burla por eso. Pero ella, por ejemplo, sí lo fomentaba, me hacía burla, pero sí como que me impulsaba más. Pero había maestros que también me decían, eres un desastre, ¿por qué no eres como fulanito, fulanita que está ahí sentado? ¿O por qué no eres como que no me reclama yo? Entonces, Sí, ha sido bastante interesante. Bueno, yo lo digo interesante en ese momento, me enojaba, me fastidiaba, me ponía triste, pero si lo ves en retrospectiva, habla mucho de cómo es el sistema educativo y que pues realmente necesita reestructurarse para disfrutar y poder darse cuenta que pues los maestros, hay maestros neurodivergentes y que podemos aportar mucho y que a lo mejor no socialices o no seas como los otros docentes, no significa que tu trabajo es menos, ¿no? Entonces sí, me ha pasado como ese tipo de cosas.
0: No, no, no, es que me estoy imaginando y a la vez estar sorprendida, ¿no? Y una de las cosas que siempre nos han dicho, imagínate, hace años cuando yo estudié, que no hay que comparar a un estudiante con otro, que cada uno es diferente, y bueno, todavía seguimos a estas alturas, aunque tú no lo creas, se siguen cometiendo algunos mismos errores de hace 20, 30, 40 años atrás. Y que es lamentable, ¿no? Uno debería de tratar de mejorar las actitudes. También puede ser, a veces yo pienso que si a uno como docente no le dicen las fallas, entonces uno lo sigue repitiendo, repitiendo, hasta que, bueno, lamentablemente hace mucho daño. Oye, hay algo que yo me imagino que aquí debe ser casi igual allá, que cuando uno planifica nos dicen que tenemos que hacer adecuaciones curriculares, o sea, adaptar las clases para los niños neurodivergentes o niños con discapacidades, lo que sea. En tu caso, ¿no? Desde tu práctica docente, desde tu experiencia, ¿qué adecuaciones realizas en el aula para gestionar tus actividades, para cuidar tu energía, para sostener tu bienestar? Porque trabajar con chicos genera, a veces le genera a uno un caos así como que no se vuelve loca.
1: Sí, justo creo que es un tema bastante escabroso porque ser neurodivergente no te hace un experto en neurodivergencia. Entonces, con el tiempo he ido tomando cursos y todo. Y también, pues, ya ahora no solo hago adecuaciones para mis estudiantes, también tengo que hacer adecuaciones para mí. Lo voy a primero iniciar de mi parte. Uso canceladores de ruido. Al inicio de la clase les explico que soy neurodivergente, que soy autista y TDAH, y pues surgen 3.000 reacciones. Dije, o de ay, pues se siente Pokémon, y hay otras que les da igual, y hay otros que los que dicen no, yo quiero ser el super psicólogo o psicóloga, te preguntan, ¿no? Eso lo hago más con bachillerato y cuando doy formación docente. Cuando son más chiquitos, nada más les explico que voy a usar los canceladores de ruido porque soy neurodivergente, pero porque me afecta el ruido, como que trato de hacerlo la explicación más sencilla, ¿no? Y justo esa es una. Dos, siempre cargo agua fría. Así la meto al congelador porque eso me regula muchísimo. No estoy segura porque no me he hecho el análisis del perfil sensorial. O sea, no sé si es onda mía o si tengo algo aparte. Justo llega un momento en que siento que me ahoga el ruido porque como que siento como si tuviera textura o hasta parece que siento ahí cómo se mueve el ruido, ¿no? O sea, si tengo esta sensación. Entonces llega un momento que me asfixia. Cuando es demasiado en un salón pequeño, las voces para mí son súper complejas, tienen demasiados matices, tienen demasiadas texturas. No, no, no, una voz de una persona es súper compleja. Entonces, lo que hago es usar los canceladores y estar tomando agua fría. También, como me gusta mucho leer, siempre cargo un libro y cuando ya estoy muy estresada, lo toco las hojas o toco la pasta, porque eso me regula bastante. Y aparte yo uso mucho material didáctico desde antes, muchos peluchitos, entonces ya cuando siento que me estreso, agarro el peluchito. También lo que trato de hacer es moverme. Esa es la gran fortuna de ser docente, que te puedes mover a través de todo el aula. Entonces eso me ayuda muchísimo porque pues estoy dando vueltas o así,
0: Sí.
1: y eso me ayuda demasiado. Y en cuanto a las adecuaciones que hago con ellos, pues lo que te recomiendan, ¿no? Pues anticipar, decirles qué se va a hacer, que no solo ocupes un solo estímulo, que ocupes diferentes sonidos, cuestiones visuales, ser muy clara en las explicaciones. Eso me ha costado de repente diferenciar entre lo que yo hago por mí y lo que hago para mis alumnos, porque había cosas que yo hacía, pero no sabía que las hacía porque yo era neurodivergente. Por ejemplo, a mí me gusta mucho usar Legos, pero porque a mí me gusta estar tocando, entonces yo no sabía que también era una adecuación para los estudiantes y también me gusta mucho hacer juegos. Y el problema de planificar, yo como docente neurodivergente, es que a veces la escuela te pide cosas, ¿no? Como usar un libro o hacer eso.
0: Sí.
1: Y yo me doy cuenta que algo no va bien porque a mí me da sueño y me da flojera. Y digo, ay, no, creo que eso no les va a gustar. Entonces es un buen sensor. Pero justo creo que, bueno, más bien me sigo capacitando de cómo hacer las adecuaciones. Porque aquí en México formalmente no te dan una, a menos que estudies la carrera, que aquí le dicen educación especial, no te, a ningún, creo que a muy pocos docentes los llegan a capacitar realmente cómo trabajar en el aula. Entonces ha sido como entre los cursos que yo he tomado, lo que he leído y lo que yo digo, ay, yo creo que a mí no me funcionaría esto, vamos a hacer esto. Pero son de las adecuaciones y creo que una de las que siempre hago es que en sala docente, pues los maestros platican, gritan, se ríen y está bien, ¿no? Pues su momento, pero yo no puedo. Entonces yo abrazo mi mochila y me hago bolita. Y a mí me hago bolita y me pongo mis audífonos. Y como me gusta mucho la música y siento la textura y siento cómo me abraza la música, abrazo mi mochila, me hago bolita y trato de regularme y ya, ahora sí regreso a clase. Son como las cosas en general que hago.
0: Wow, qué interesante, ¿no? Son datos, vamos a decir que son datos porque a todos nos puede interesar todas estas estrategias que tú estás haciendo y bueno, y estás implementando lo que a ti te sientes cómodo y bueno, como tú misma decías, no sabía que esto que yo implemento también me servía para los demás y es esa misma sensación. Bueno, además que es importante presentar material concreto para el aprendizaje de todos. Me tienes aquí, tú sabes, aquí entusiasmada y a la vez como que impactada con tu relato, porque es importante hablar de esto, porque a veces se espera que un docente sea fuerte, que más bien sostenga a los demás en la emocionalidad, colectivamente, y resulta que también nosotros necesitamos. A veces cuando nos están formando nos dicen, no, usted no puede estar débil delante de sus alumnos. Ustedes no sé qué, pero que todos tienen que saber que nosotros somos humanos y sentimos. Entonces eso es fundamental, que todos aprendan que los docentes somos humanos, no somos un modelo así rígido, como a veces dicen, no te puedes hablar, no puedes expresarte así, no te puedes vestir así. Ay, te juro que no es que uno quiera vivir una vida loca, pero uno necesita, vamos a decir, expresarse y ser libre en cualquier momento, porque tú eres un ser humano. Como tal, lo que sí hay que seguir ciertas normas es cierto, pero no hasta el punto que prácticamente no te puedas ni mover.
1: Sí, un robot de una caja con una caja de cartón casi.
0: Sí, no, no, yo sí parto de que claro que hay que conservar normas porque los modelos y todo eso, pero tú tienes una vida propia. Oye, ahora para continuar. Ya nos has contado un poco de toda tu trayectoria como persona, como humana, como docente, pero desde tu punto de vista, ¿no? Ya que tú te ha tocado autocapacitarte porque, como tú dices, uno como docente no recibe esas herramientas aquí tampoco, te tienes que autocapacitar, recibes orientación básica. ¿Pero qué aportan los docentes neurodivergentes al sistema educativo y a la comprensión de la diversidad en el aula?
1: Eso se me hace muy interesante porque es una pregunta que me he hecho como diciendo, ok, a mí me pasa esto, tengo estas, no sé si ser contratiempos, pero también qué puedo apartar porque justo pues las personas neurodivergentes tenemos algo que se llama intereses profundos, que es eso que te apasiona y te mueve y tu vida gira alrededor de eso, por lo menos. Mi vida gira alrededor de la educación y los libros, y a lo mejor a una persona se le puede hacer como muy sosa. Hay la educación ambiental, ¿no? Y pues las ciencias, porque pues doy clases de matemáticas y ciencias. Pero esos son mis ejes, y pues la neta sí es para otras personas como de hoy. No hace otra cosa. Pero creo que justo es algo que aportamos, porque no sé si decir que la palabra correcta es obsesivo, porque a lo mejor alguien que me va a decir, no, no es obsesión, pero. Como te apasiona tanto, investigas tanto, que eso lo puedes transmitir a tus alumnos y puedes darle otro matiz a la educación. Por ejemplo, como a mí me gustan mucho los libros, ahora diseño en formaciones docentes donde combine cuentos con esto del STEAM, ¿no? Entonces, y porque me gusta, o sea, me apasiona ir a las librerías y buscar los libros, leerlos, pensar, y mi vida realmente se gira mucho en torno a los libros. Porque si quiero explorar el sonido, me pongo a leer sobre ensayos de sonido y eso lo llevo al aula. Entonces, justo creo que es algo que podemos aportar mucho los docentes neurodivergentes, porque si algo nos apasiona, nos vamos a enfocar a eso. También en contar nuestra experiencia, ¿no? Porque a lo mejor, como decía de los alumnos, que a algunos maestros docentes se les hacía raro que no quisiera cambiarse de lugar, pues a lo mejor nosotros, que ya eres adulto, ya interiorizaste, ya reflexionaste por qué, pues a lo mejor explicarle, ¿no? O decir, oye, es que tienes que anticiparle porque se siente bien raro que te cambien el plan de un momento a otro, ¿no? Y entonces creo que eso podríamos aportar, ¿no? Desde nuestra experiencia, porque todos los neurodivergentes somos diferentes, tenemos pues gustos diferentes, cada quien lo vive de manera diferente, no lo podemos generalizar. Hay una frase que dice que si conoces un neurodivergente, solo conoces a ese neurodivergente. No significa que lo que haga esa persona, pues lo hagan los demás. Por ejemplo, hay un estereotipo que los autistas tienen, todos los autistas, hasta a mí una vez me lo dijeron que si solo comía nuggets y papas. Y que todos los autistas comen así muy, muy, ¿cómo no sé cómo decirlo? Finitos, así muy ordenados, que clasifican. No es cierto, yo soy, bueno, no
0: Desastrosa.
1: sé si puedo decir la palabra, si no ahí me ponen el hit. Yo soy bien puerco, bueno, para comer. O sea, y soy muy desordenada para comer. O sea, a mí no me importa si mi comida se combina o no, a menos que la textura, pero es una comida muy contada, así, solo una comida que yo no puedo comer porque no me gusta la textura, que es el caldo de res, que aquí en México es así como wow y todo, pero bueno, no, no para todos, pero es muy común. Ese sí no lo tolero por la textura, pero además yo soy, como absolutamente todo y soy muy, y de hecho sí me han preguntado, ¿que no eres autista? Y yo así de, no, o sea, no todos los autistas. Entonces creo que eso podemos aportar los docentes neurodivergentes a brindar esta perspectiva de que todos son diferentes. Idea y que se valore, ¿no? Y también a lo mejor explicar a lo mejor algo que a otro docente se le agarraron, nosotros decir, ah, no, si es que hace esto por esto, ¿no? Y también porque somos, no, no quiero decir somos, yo, por ejemplo, yo soy, me gusta mucho la música, me gustan mucho los juegos y me gustan mucho las historias y el anime y las películas. Entonces es algo que llevo mucho al aula. No puedo estar hablando todo el tiempo porque yo me aburro y me da sueño. Entonces, pues creo que eso me ha ayudado a que haga más dinámica las clases. Y también yo doy matemáticas. Entonces, justo creo que ser esta parte de súper estructurada, de paso a paso, súper detalle, le ayuda mucho a mis estudiantes en matemáticas. De hecho, siempre me dan matemáticas por eso. Entonces, creo que podemos aportar desde muchos puntos. Ahí, aparte, pues la diversidad siempre enriquece. A lo mejor tener puros neurodivergentes no funcionaría, pero pues la diversidad enriquece.
0: No, sí, yo estoy de acuerdo que todos no somos iguales, independientemente de la condición que tengamos. Es más, yo digo que los gemelos, los mellizos no son iguales, cada uno tiene su característica propia y los padres se empeñan en vestirlos igual, que todos tengan igual y no debe ser. Pues pasa que puede ser que uno no se eduque en ese momento del embarazo. Y con respecto a ti, bueno, ahí va apareciendo una riqueza enorme como docente que vas desarrollando y también tienes esos altos niveles de sensibilidad, de empatía y de comprensión con las distintas formas de aprender, que es muy importante. Ya tienes un gran camino hecho allí, porque como no somos iguales, todos no aprendemos iguales. Y entonces allí, bueno, lamentablemente nosotros no nos ocupamos o no nos preocupamos de eso. Y un problema muy importante, que el foco siempre está en la infancia, ¿verdad? Pero desde tu experiencia y de lo que has vivido y de lo que reconoces, cuando hablamos de, en este caso, que esto ocurre en la infancia, ¿verdad? O debería diagnosticarse de allí. Pero ¿qué ocurre con esas niñas y niños cuando crecen y van a la universidad o van a trabajar? ¿Qué crees tú que pasa? O cuéntanos un poco ese
1: En
0: gran recorrido.
1: la gran mayoría desaparecen las adecuaciones. O sea, en la universidad creo que es un tema muy poco hablado porque ya es como, ya eres universitario y debes tener este nivel, debes cumplir con esto. Y más porque me ha tocado, incluso no universidades, secundarias y prepas, donde si no sufres, si no lloras, no estás aprendiendo. Entonces, justo aquí hay unas escuelas que justo es como de si no entra en crisis, es que porque no está aprendiendo, porque no tiene el nivel suficiente. Entonces dices, ¿cómo? Si todos somos diferentes, ¿no? Y aparte esta generalización de que todos deben aprender de la misma manera, que a mí Yo nunca, no logro, o sea, sí entiendo la cuestión conceptual, pero a la vez no lo entiendo, o sea, no lo logro interiorizar porque yo soy muy al detalle. Entonces, para mí cada alumno es diferente y como soy mucho del sonido, yo los evalúo mucho cómo hablan en matemáticas, ¿no? Y entonces, a partir de eso, yo en mi mente voy haciendo las adecuaciones para cada uno al momento de dar clase, observo sus caras, porque en mi vida traté de imitar a los demás. Y de gracias de tanto imitar a las personas y de observarlos, ahora cuando observo a mis alumnos sé qué adecuaciones o qué necesidades tienen para poder adecuarlas. Entonces, en la universidad eso no sucede y en el trabajo, pues justo pues el capitalismo, que debes producir, que debes rendir, que debes cumplir tus 8 horas, que debes ser mega exitosa y exitoso. ¿Y qué pasa con esa persona que sufre depresión, que sufre ansiedad? Le están diciendo que no sirve para esta sociedad. Entonces justo creo que desaparece, o sea, no, incluso como docente, a veces te dicen, es que ¿por qué no rindes como los demás? O no eres como la de antes, y tú así como estoy pasando por un proceso, obviamente pues en este momento no puedo ser 100% alegría, ¿no? O sea, me canso, tengo que hacer adecuaciones. Y peor si no fuiste diagnosticado. Entonces creo que sí es muy complejo. Porque incluso yo, justo cuando me dio este burnout autista y la parálisis, yo incluso no logré lavar trastes, o sea, literal no lograba lavar trastes, no podía hacer nada, o sea, solo existir, dar mi clase, regresaba y me dormía y ya no hacía nada más. Entonces me preguntaban, es que, ¿por qué ya no eres como antes? ¿O por qué no haces esto? Y yo decía, pues es que estoy pasando por un proceso y necesito redes de apoyo, no es porque no te quiera hablar, es que realmente no puedo, ¿no? Entonces sí creo que a los adultos es como si dejaras de ser autista y no es así, porque pues todavía faltan muchos estudios o mucha divulgación y también porque piensan que debe ser como las infancias autistas que con las que se hay más

0: es reconocer que hay distintas historias como las tuyas, hablar de personas que aprendieron a sobrevivir al sistema que está diseñado para otros modos de funcionar. Y bueno, pues, repito, todos aprendemos de forma diferente. Fue como el sistema ha sido diseñado de una forma que muy cuadrada que es o no es. Y bueno, hay que adecuar. Y también hay que comprender que la inclusión no comienza cuando alguien recibe un diagnóstico, sino cuando la sociedad deja de exigir a todas estas personas que deben aprender, que sientan de una misma manera. Eso es muy importante. Bueno, señorita, muchísimas gracias por haber compartido con nosotras todas sus experiencias. Sí, para mí es un gran aprendizaje porque estoy aprendiendo de ti, de tu forma de ver el mundo, de tu forma de hacer las cosas, de tu forma de seguir adelante. Me encantó de verdad este programa el día de hoy y te invito a despedirte de nuestra audiencia.
1: Pues muchas gracias por escuchar esta conversación. Espero que les sea enriquecedora y también de disfrutar y asombrarse por el mundo, porque por lo menos quienes tenemos hipersensibilidad aprendemos a disfrutar esos pequeños momentos. Por ejemplo, las hojas de los árboles, el ruido de un pájaro, porque si todo tu día fue abrumador, esa pequeña sensación, textura, color que surge se vuelve increíble y creo que todos en realidad deberíamos aprovechar, más bien disfrutar esos pequeños momentos y pues de que todo el mundo es diverso y eso lo hace más enriquecedor.
0: Sí, señor. Hay que aprender que uno de los grandes desafíos de la educación actual es justamente dejar de pedir que las personas sean, que encajen y que sean iguales, sino que de verdad entiendan que existen personas que realmente somos diferentes y aceptarlas como son. Bueno, esto es todo para nuestra audiencia. Chao, chao.
1: Chao.
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5: Dentro de las carreras de Pedagogía, Educación Parvularia y Diferencial, las disfonías son una de las enfermedades profesionales más frecuentes en Chile, perteneciendo al 32% del total de patologías ocupacionales, con una prevalencia del 81,3% en mujeres y solo un 18,7% en hombres. 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

0: se ha descrito como un factor de riesgo de disfonía, en donde las personas que fuman periódicamente tienen un 60% más de riesgo de presentar disfonía. El tiempo de habla prolongado, es decir, sobre 5 horas de uso de la voz en forma diaria, también aumentaría el riesgo de presentar disfonía. Si eres estudiante o profesor, estos son unos consejos para cuidar la voz. Realizar reposo relativo después de haber realizado una clase y mantener una alimentación sana, disminuyendo el consumo de comidas muy picantes o condimentadas. 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
2: 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Hola, ¿cómo estás? Bienvenida, bienvenido. Viernes 29 ya, se nos va el mes de mayo. Y por supuesto, nuevamente aquí a través de su punto de fuga, 107.5 es el dial y las pantallas de Ulagos TV. Vamos a analizar varios temas interesantes, importantes y como siempre lo hemos dicho, con la mirada de punto de fuga. ¿Cómo estás, Javier?
3: Encantado de saludarte, estimada leyenda, mito del periodismo osornino.
2: Siempre con su
3: pero
2: simpatía.
3: Por supuesto, hay que reconocerlo desde un principio, este tipo de atribuciones, digamos, que traes contigo. No, contento de volver al programa después de unas semanas de receso y poder retomarlo con toda la intensidad y bueno, la profundidad que requieren las cuestiones que están ocurriendo hoy día, que a todas luces son muy, muy importantes.
2: Así es, porque fíjate que en esto, cada semana, cada día, muy intenso. Han pasado muchas cosas a nivel político y, como nuevamente lo reiteramos, lo político o la política está e incide en todo. Así que por eso es que tenemos que informarnos. No basta con decir no me gusta la política, que pudiera ser, claro, obviamente algo muy legítimo, pero pensado en quienes hacen la política. Pero la política en sí es el arte también de gobernar.
3: Así es.
2: Bueno, y hay uno de los temas que, si bien pareciera no es político, pero también proviene de todo lo que pudiera ser la incidencia política, cómo se está llevando a cabo este famoso recorte, ¿cierto?, a nivel país, y ciertos dichos del presidente José Antonio Kast que quedan para el bronce. Así que, ¿por qué no partimos con el tema cultura?
3: Sí, yo creo que ese es un gran tema que pones, Marcelo, precisamente porque es expresivo o revela cuestiones de fondo que parecen estar muy por encima, pero en realidad lo que está detrás da para mucho análisis, ¿no? Uno podría pensar en principio que una democracia no es solamente un conjunto de instituciones, no es solamente un conjunto de poderes que están divididos, digamos, sino que una democracia o una sociedad en general, independiente de su sistema político, tiene que ver con lo que produce culturalmente, comillas, producción, con la imaginación, ¿no? Con aquello que no es inmediatamente identificable como un producto, sino que es básicamente un proceso imaginativo, creativo, al interior del cual se juegan también visiones críticas, disidencias. Por lo tanto, toda vez que se ataca la cultura, como lo ha hecho este presidente, por ejemplo, ironizando respecto del libro, Lo que se debilita es una democracia que no se piensa a sí misma al final del día, ¿no?
4: Recordemos la frase del libro.
3: Claro, o sea, bueno, él decía que se pagan millones de pesos, pues me sentí como casi aludido, porque yo tengo una investigación, un fondo irregular que paga el Estado y que trabaja temáticas que no son productivas en el sentido económico de la palabra, pero señaló que efectivamente se gastaban 100 o 500 millones de pesos en financiar investigaciones que terminaban en muy bellos libros, muy bien empastados, pero básicamente arrinconados en alguna estantería, una biblioteca que nadie leía. Entonces, yo creo que no solo revela su ignorancia el presidente con eso, nadie le pide que lea Dostoyevsky, ¿no? No sé si conoce ni el nombre, pero debería darle un valor intrínseco al tema de la cultura, ¿no? En el entendido, yo te digo, por ejemplo, ¿qué sería de Chile sin Gracias a la Vida? Sin esa canción, ¿no? Sin ese disco de Violeta Parra del 66, las últimas composiciones, que efectivamente fueron las últimas composiciones, porque 4 meses después se mata, ¿no? Es bien curioso que escriba Gracias a la Vida, sí, y meses después se mate, se suicide. Pero este sería la mitad de un país sin esa canción, ¿no? Nos reconocen en el mundo entero, por lo tanto, termino ahí, sí, el quitarle potencia, el quitarle intensidad a todo lo que sea la creación, el pensamiento, las humanidades, el arte, etcétera, es no estar entendiendo cómo funciona un país en su dimensión más, más ígnea, si tú quieres, más intrínseca, ¿no? Por lo tanto, es bien decepcionante. De ahí tengo otro argumento, pero...
4: Sí, no, sí, era solamente para que no se me vaya la idea de tu análisis. Porque, bueno, si es en esa misma línea, claro, hay que fijarse simplemente, por ejemplo, lo que pasa en países europeos, en países latinoamericanos, donde siempre la cultura en el fondo es la impronta hacia el mundo.
3: Sí es.
4: ¿Qué más lejos que Estados Unidos? Donde está el mismo presidente Trump, que a pesar de todo lo que quiera decir o no, hay una industria cultural tremenda que ha hecho que Estados Unidos, a través de lo que fue la Guerra Fría, por ejemplo, eran los buenos de la película, y nosotros desde niños siempre creímos que estaba el bien y estaba el mal. O sea, eso es lo que puede producir una industria cultural. Pero me gustaría que le explicara a la ciudadanía, porque se queda con esa idea, ese libro en la estantería, en una investigación. ¿Por qué ese libro o por qué esa investigación, la que hacen ustedes como investigadores de cualquier área, no significa una pérdida de recursos, no significa una pérdida de tiempo? ¿Por qué eso no es así?
3: O sea, a ver, de partida, bueno, poder adjudicarse un fondo, por ejemplo, como un fondo irregular, supone décadas de trabajo, ¿no? Décadas de trabajo. Y de trabajo muy intenso, haberte formado afuera probablemente, o dentro de Chile, bueno, haber sacado tu doctorado, haber tenido una línea de trabajo sistemática de publicación de artículos en revistas indexadas, que es lo que hoy día se solicita, pero también habrá que decir de que hoy día estamos habitando algo así como en la cultura de la muerte del libro, ¿no? Y el éxito absoluto del paper. Por los criterios CNA, digamos, de la Comisión Nacional de Acreditación, cuando tú postulas a un proyecto ANID, ¿no?, a un fondo de la Agencia Nacional de Investigación y Desarrollo, te van a favorecer con más puntaje un artículo de 10 páginas que un libro de 300, ¿no? Vale, te va a valer 10 puntos el artículo, y un libro te va a valer 7, ¿no?
4: ¿Y cómo se explica eso?
3: Eso pasa, esa es la penetración y la perforación del modelo neoliberal en la lógica universitaria y lo que podemos llamar la universidad capitalista, ¿no? Que se mueve sobre la base de estándares, ¿no? Sobre la base de indicadores, es el imperio del indicador, incluso no solamente las revistas indexadas, por ejemplo, que nos exigen publicar, tienen que estar indexadas, sino que hay cuartiles, Q1, Q2, Q3, Q4, y según eso, bueno, se va... La universidad recibe más o menos fondos basales. Entonces, lo que hay en la base aquí también es la construcción de un modelo que precede a CAST. CAST viene a ser, a mi modo de ver, el presidente actual, la coronación de un desprecio por el conocimiento, ya a un nivel un poco patológico. Pero el chilo neoliberal, digamos, ha desarrollado esta idea de una sociedad en donde el libro, en donde la cultura, en donde las artes y las humanidades son secundarias respecto de otras, de otros oficios que son inmediatamente rentables. O sea, hacer un doctorado en literatura o en filosofía no es más fácil que hacer un doctorado en física cuántica, ¿no? O en economía, en Harvard. No hay niveles de dificultad muy distintos, pero la gente inmediatamente se queda con el imaginario.
4: Con el imaginario.
3: Del economista, y el economista va a ganar millones y millones.
4: Y que sale dando cuñas para el bronce en la televisión.
3: Exacto. Y el doctor en literatura o en filosofía o lo que sea, bueno, haciendo el mismo esfuerzo, escribiendo tesis en otros idiomas, va a ser castigado en un país como Chile porque no está. En Chile no está revitalizada la cultura, no está vital, más que revitalizada, vitalizada la cultura como un ámbito de cohesión social también.
4: Y ustedes tienen mucha presión como investigadores, por lo
3: muchísima.
4: Tanto, me gustaría que eso lo dejes muy claro para las personas, porque no es que ustedes de repente escribieron algo, le dan la plata, así en términos muy coloquiales, y listo, ahora utilícenla, un poco lo que tú explicabas, pero... ¿Por qué crees tú que este modelo neoliberal hace esta competitividad, esta presión para el investigador al final?
3: Eso es tremendo, porque al final nos hace competir entre nosotros, ¿no?
4: Así es.
3: Y en áreas como la mía, que es la filosofía, que es proyectos Fondesit, por ejemplo, que es donde el área donde dan menos proyectos, en el grupo de estudio donde se dan menos proyectos junto con literatura... claro, casi tienes que estar a codazos con los colegas por quién publica más, por quién tiene más paper en el año, para poder postular al Fondesit. Bueno, se produce el sistema por inercia, construye algo así como un proceso de individuación de sujetos neoliberales que están investigando, y cuando uno piensa esto al interior de la filosofía o la literatura, el asunto es grave, ¿no? Es crítico, porque estás perdiendo la idea o la búsqueda del conocimiento y el saber por el saber, el amor por el conocimiento, por la creación y la imaginación, y básicamente estás situando tu trabajo, yo creo que no es mi caso, intento que no sea así, en función del trabajo de alguien más. Entonces puedes ser muy amigo, pero sabes que tienes que publicar más que él para poder postular y ganarte un Fondesit regular, que es como un título nobleza al final.
4: Oye, perdón, pero qué bueno lo que está explicando, Javier, porque yo me imagino que no todas y todos saben este punto. Siempre se observa, ¿cierto?, que la universidad o los investigadores e investigadoras viven un mundo donde, claro, saben que hay un conocimiento, un talento, un esfuerzo, pero lo que hay detrás, esto que está detrás de la cortina. Y en ese sentido, Javier, ¿cómo visualizas tú entonces lo que plantea el presidente José Antonio Kast? ¿Como una justificación a través de la comunicación, tipo lo que hace Trump? Yo hago un paralelo que tiene mucho sentido los aspectos comunicacionales, obviamente no con la grandilocuencia que tiene un Trump, que él hace para un reality lo que hace, él sabe lo que provoca. Pero en esta cuña o en estas frases de José Antonio Kast, el presidente, se provoca algo que va quedando en el inconsciente colectivo.
3: Es peligroso.
4: Y es peligroso, sí. Entonces, ¿tú crees que lo dice en serio o lo dice porque tiene que sacar la plata de algún lado?
3: No, lo dice completamente en serio. Mira, a la derecha nunca le han gustado mucho los libros. Hay que decirlo derechamente, por supuesto.
4: Aunque ellos se educan en las mejores instituciones.
3: Sí, o sea, hay excepciones absolutas, digamos. Están los grandes historiadores, Encina, etcétera, ¿no? Mario Góngora, gente de derecha que han hecho trabajos excepcionales. Pero en rigor, al sector político, la derecha no valora mucho el libro. O la cultura en general, ¿no?
4: ¿Por qué explica eso?
3: Hay una tendencia más bien a la inmediatez de la productividad, ¿no? Okay. Entonces, a generar recursos sobre la base de la emergencia rápida, ¿no? O sea, Piñera no le gustaba el teatro, Piñera tampoco leía literatura, ¿no? En cambio, la izquierda, y esto no es reivindicar ningún tipo de cuestión media romántica, la izquierda tiene una vinculación más cercana a la literatura. Tú puedes ser, o la cultura en general, tú puedes ser un anticomunista acérrimo, de acuerdo, estás en todo tu derecho, pero un comunista bien formado es un comunista leído, ¿no? O sea, si tú entras a la Juventud Comunista a los 13, 14 años, te van a hacer leer el Manifiesto Comunista, después la ideología alemana, y te van a adoctrinar, si tú quieres. Pero vas a llegar con una suerte de imaginario, ya de tinglado subjetivo, en el que vaya a tener idea.
4: Y va a poder argumentar.
3: Y vas a poder argumentar. Entonces, una sociedad que no se funda sobre la base del pensamiento crítico, y que más bien tiende a neutralizar ese pensamiento, como es lo que busca este gobierno, que es propio de las derechas contemporáneas también, es peligroso. Yo pensaba también, cuando el presidente Kast tira esta frase ironizando sobre el libro, en los estudiantes, en el mensaje que le llega a los estudiantes secundarios y universitarios, ¿no? Es lamentable, pero no solamente pasa en nuestra universidad, sino en todas las bibliotecas están vacías. Son casi, ¿cómo decirlo?
4: Como reliquias
3: del pasado, efectivamente, como ruinas que están ahí como simbolizando algo que alguna vez existió, ¿no? Y si te metes a la biblioteca vas a ver a pura gente, a puros cabros con teléfono. Entonces la cultura bibliográfica o biblioteológica, si tú quieres, de biblioteca quiero decir, también está absolutamente en extinción. Y eso pasa por medidas también que vienen de más arriba. Es decir, se nos exigen a los profesores entregarle, por ejemplo, a los estudiantes todos los documentos, todos los textos digitalizados, ¿no? ¿Qué es lo que pasa con eso? Genera estudiantes como peluches que le tienes que entregar todo y no tienen experiencia de biblioteca. No saben lo que es buscar un libro, arreglártelas con una fotocopia. Bueno, todo eso, la belleza que tiene el trabajo de biblioteca.
4: Pero alguien podría rebatir,
3: la cercanía al libro, la cercanía física con los libros.
4: Sí,
3: tampoco
4: pero
3: la
4: alguien podría rebatir, claro, pero ustedes están hablando de algo que no está acorde a los nuevos tiempos, a la exigencia. Es lo mismo leer. ¿Por qué? ¿Cómo le argumentamos a ese análisis?
3: Es que esta es una cuestión política, en el fondo, ¿no? Es cómo tú construyes profesionales de la manera más rápida posible, ¿no? Para que salgan al mercado y se disputen un puesto de trabajo y al final del día contribuyen a la economía del país. Entonces ya no lees, es muy difícil, incluso en los doctorados, y estas experiencias yo las conozco de cerca, en Chile no se leen libros completos, no te van a decir, toma, léete el Tratado Teológico de Spinoza. No te van a decir, léete un capítulo, léete esta parte, ¿no? Está todo parametrizado. Y en esa, claro, como parametrización, en esta como esta cosa como de algorítmica que tiene hoy día los programas de investigación, en los programas de estudio en el ámbito de las humanidades, las ciencias sociales, o la literatura, etcétera, en todo ese formato lo que hay es un retroceso del pensamiento crítico, porque te están diciendo, lee esto, de tal página a tal página. No vayas más allá, no te exijas a ti mismo, ¿no? Por eso te digo, estamos frente a un momento donde vamos a hablar después un poco de eso, donde la virtualidad y la inteligencia artificial y ChatGPT, todo eso ha reemplazado las prácticas clásicas y antiguas de investigación, digamos, pero se toman demasiados atajos y finalmente el conocimiento se construye demasiado rápido, y eso es, o sea, tú llegas a conclusiones demasiado rápido y eso es un atentado contra el conocimiento. O sea, Aristóteles no había ChatGPT, ¿no? Ni Platón tenía ChatGPT, ni Santo Tomás tenía ChatGPT, ni Hegel tenía ChatGPT, ni nadie de ellos, ¿no? Y construyeron obras monumentales, o sea, también se puede. Hoy día las obras están más debilitadas, las obras de los filósofos contemporáneos y filósofas, no todos, por supuesto, hay algunos que son excepcionales, precisamente, más bien la gente que se está formando en filosofía o en las artes y en las humanidades, se ven debilitadas sus formaciones por el acceso a la velocidad que tienen de acceso a la información, quiero decir, y entonces producir trabajos, sacar magíster y sacar doctorados y todo eso, ¿no? Yo trato de evitarlo, aunque a veces caigo en tomar esos atajos, ¿no? Por un ejemplo breve. Si yo estoy buscando, estoy trabajando la noción de sueño en Freud, ¿ya? Lo que yo debería hacer es ir a leer, y es lo que intento hacer, derechamente los textos donde Freud habla sobre los sueños. ¿Pero qué me puede hacer el ChatGPT o la inteligencia artificial? ¿Cómo me puede favorecer? Entre comillas, favorecer. Yo le digo, los sueños en Freud, ¿cuáles son los textos en donde aparece la noción de sueño en Freud? Y me va a arrojar todos los textos. Entonces me evitó la búsqueda, ¿no?
4: Y ya ahí hay un freno a esta investigación.
3: Exacto.
4: La actitud, el tema mental de investigar.
3: Exacto.
4: Y es casi como, lo estaba analizando, es como cuando el niño hoy día no se puede aburrir.
3: Claro.
4: No se puede aburrir la persona. O sea, no el niño, las personas. No se pueden aburrir.
3: Exactamente.
4: Oye, es tremendo este tema, Javier, y esperamos que nuestras auditoras y televidentes vayan siguiendo la línea de esta conversación. No se trata de aquí autoflagelarnos,
3: no
4: se trata de decir estamos en contra de todo lo que es un avance y un progreso, pero el tema es que a raíz, cierto, de una frase, a raíz de un comentario de quien lleva la dirección de un país, esto puede bajar, claro, terriblemente hacia o permear todos los aspectos.
3: Lo está diciendo el presidente de la República.
4: No, digamos, lo está diciendo cualquier persona.
3: Claro, y en ese sentido, y bueno, después se va a enganchar con el otro tema, hay que decir también de que la ignorancia es peligrosa no solamente porque no te genera una motivación, un estímulo, un impulso a la lectura o a ir al cine o bueno, a tener un momento, un instante cultural o imaginativo o creativo, sino que la ignorancia es peligrosa cuando comienza a organizarse, ¿no? Y en este caso lo que yo veo es que la ignorancia está como organizada, está jerarquizada. Es lo que se intenta introducir es como una suerte de planificación de la ignorancia, ¿no? No es que el cast sea una persona ignorante en sí misma, digamos, sino que la ignorancia como el no aprecio por la cultura en términos generales, es un aparato ideológico también, citando el Tusser, ¿no? En esa perspectiva. O sea, queremos que la gente no lea, queremos que la gente no esté leyendo, porque si tú estimulas el pensamiento crítico, los que estás generando son sujetos que te van a debilitar o te pueden sabotear el sistema que tú tienes hoy día y que pretendes instalar.
4: Y
3: ¿no?
4: te pueden cuestionar. Bueno, se me viene de inmediato, fíjate, con esto que estamos hablando, y a lo mejor las auditorias y televidentes se van a acordar, a lo mejor en el colegio le hicieron leer Orwell,
3: claro.
4: 1984. Es un libro que lo recomendamos, o por lo menos yo lo recomiendo, a pesar de que pasen los tiempos, porque uno cuando empieza a leerlo, claro, como que parece que estamos viendo ciencia ficción, pero cuando ya estamos en el libro y vemos lo que pasa con esa sociedad, con ese gran hermano, ¿cierto? Ahí es un parámetro que, bueno, siempre se ha dicho que Orwell vaticinó futuros, analizó, en fin. Y respecto de del tema en sí, Javier, en este bloque, para antes de concluir el primer bloque, una de las frases también, uno de los comentarios fue que la investigación es importante en el sentido de que le inyecten recursos, o lo mismo de recursos, es para generar empleos.
3: Claro, bueno, es que si es por eso, cerremos las humanidades, ¿no? Y cerremos las ciencias sociales, las humanidades y las artes, básicamente la literatura, las humanidades y las artes, porque las humanidades y las artes no están destinadas a ser empresas generadoras o distribuidoras de empleo, ¿no? O sea, yo trabajo con más gente, formo equipos de trabajo, pero la mayor parte de mi trabajo es gratuito, ¿no? O sea, yo recibo un sueldo, trabajo en la universidad, etcétera, pero, no sé, acabo de publicar un libro, tú bien sabes, me ayudaste a presentarlo. Yo no recibo plata por ese libro, ¿no? No estoy buscando rentar con eso. Y ese espacio de gratuidad que está presente en muchos colegas, que yo lo veo en mucha gente que trabaja como militantes de la filosofía en este caso, o militantes del conocimiento, que insisto, no buscan rentabilizar nada, sino básicamente hacer una contribución, es algo que hay que defender. Porque una sociedad que no tiene pensamiento crítico es una sociedad que no se puede pensar a sí misma. Y le entrega todo el poder entonces a quienes lo detentan particularmente, y se genera una sociedad de subalternos. Por lo tanto, es importante hacer el punto de lo que dijo el presidente Kast respecto de su burla sobre el libro, de las investigaciones que se gastan millones y que no valen, finalmente no generan nada. Eso es absolutamente falso, ¿no? O sea, generan mucho, generan todo. Te insisto, ¿qué sería este país sin Gracias a la Vida? Que es una canción. ¿Qué sería este país sin Alturas de Machu Picchu, ¿no? O sin la obra de Gabriela Mistral, etcétera? O sea, son cuestiones simbólicas que no son inmediatamente asibles, no son rentables, no te generan dinero, pero le construyen la identidad a un país, ¿no?
4: Sí, mira, y ya que estamos en la hora del primer bloque, pero yo invitaría, fíjate tú, a redundar, a las personas a que lo que tú estás planteando, si lo podemos ejemplificar, por ejemplo, en lo que nos pasa en los hogares. En el hogar, que es la empresa nuclear de la sociedad, ¿cierto? Cada uno cumple un rol, hay una unión, hay una economía, hay trabajo, hay roles, reitero, y todos contribuyen a esta empresa hogar. Pero la empresa hogar en este mundo, o con estas visiones tan economicistas, tan más que economicistas, con esta ideología, ¿cierto? Que poco menos que no se puede analizar, ni tener análisis crítico, en fin, es como si la familia no pudiera compartir, es como si todos llegaran, comieran, se acostaran, salieran, volvieran, y no hubiera un compartir. ¿Qué sería de esa empresa familiar, llamada familia, el núcleo, si no pudiera expresar? No se formaría la persona íntegramente.
3: Exactamente. Ahí, bueno, y ahí vamos a enganchar con el tema del segundo bloque, que tiene que ver con la encíclica del Papa León XIV, que va bastante en la línea.
4: Muy interesante. Vamos a la pausa entonces, estamos en Punto de Fuga y retornamos en cualquier instante.

0: Hola, ¿cómo están nuevamente? Bienvenidas y bienvenidos aquí a Punto de Fuga, donde con mi colega, compañero Marcelo Morales, conversamos todas las semanas, a veces con invitados, a veces entre nosotros, sobre temas que son efectivamente muy contingentes y que al día de hoy están marcando no solamente la agenda, sino que también podríamos decir definiendo lo que es el orden mundial en alguna línea, ¿no? Y en este punto quisiéramos, en este momento, ingresar a la nueva encíclica que aparece el día lunes, emanada, digamos, desde el papado, desde el pontificado de León XIV. León XIV, sí, ¿no? Y que, bueno, abre cuestiones bastante... No voy a decir solamente relevante, sino que es una encíclica de una gran contemporaneidad. Y a mí eso me llamó la atención, Marcelo, particularmente.
1: Sorprendió, ¿cierto?
0: Sí.
1: Claro, porque, bueno, se ha dicho harto de este Papa que es muy poco mediático, que casi prácticamente no se le había escuchado su voz, su opinión, hasta cuando Donald Trump, nuevamente sale a la palestra, lo criticó. Criticó Donald Trump porque justamente el Papa estaba abocando allá que no había que el tema de la guerra, los abusos, el poder o el exceso de poder. Ahí Donald Trump lo critica y comienza recién a aparecer. Pero ahora, como bien dices tú, saca una encíclica donde dentro de los puntos clave él toca el tema de la inteligencia artificial. Yo quedé muy sorprendido y me gustaría que nos pueda explicar primero por qué el Papa crees tú que pudo sacar esto tan contemporáneo, tan atingente.
0: Magnífica Humanitis.
1: Y claro, ¿y qué busca él? ¿Qué busca?
0: Bueno, de partida licenciado en matemáticas, algo podría decir eso. Pero bueno, primero tratemos de explicarle a la gente
1: lo que es una encíclica.
0: Lo que es una encíclica. Una encíclica es, bueno, viene la palabra del griego como de envolver en círculo, significa, ¿no? Como rodear algo. Pero en estricto rigor es una exhortación moral desde, en este caso, desde el líder de la iglesia, desde el rey de la iglesia, que es el Papa. No olvidemos que el Vaticano es un Estado que tiene un rey, ¿no? Y ese rey es el Papa. Y en ese sentido, las encíclicas son exhortaciones morales, como llamados a, exhortaciones morales, llamados a exigencias a cómo debe ser el mundo católico, ¿no? Y si va más allá del mundo católico, mucho mejor. Recordemos que el 30% de la población aún mundial se considera católica. Entonces, las encíclicas son fundamentalmente eso, llamados a cómo vivir y cómo enfrentar la vida en sus diferentes aspectos. Por lo mismo, las encíclicas en ningún caso son inocuas, no son ingenuas, no son neutrales, tan cargadas de política, de ideología y un montón de cuestiones, ¿no? Para todos lados.
1: Porque esa es una tremenda responsabilidad y misión.
0: O sea, yo revisaba, por ejemplo, la...
1: Entregar una encíclica.
0: La encíclica Casti Conubili del Papa Pío XII en 1922, que era una encíclica tremendamente conservadora. O sea, la mujer a la casa, desplazándola, digamos, a las labores domésticas, el hombre a la vía pública, ningún tipo de relación homosexual, bueno, todo hiperconservador, así como volver al tiempo de los caballeros templarios. Pero antes de eso, tuviste la Rerum Novarum, ¿no? A final del siglo XIX, con el Papa León XIII. Y inicialmente esta encíclica era sobre la situación de los obreros. Y la encíclica trata fundamentalmente sobre, claro, la situación de la clase obrera en el mundo entero, muy inspirada, sino a propósito de los efectos que ya venía produciendo con mucha intensidad la revolución industrial, la pauperización, digamos, la pobreza extrema que había generado los procesos de industrialización en Europa y repercutido en América también, Latina y en otros países, otros continentes. Uno podría llamar una de izquierda, ¿no? Una encíclica de izquierda. Pensemos también en la famosa Popularum Progressio de 1917 de Pablo VI, ¿no? Que fue un hito histórico. Vinculada a la teología de la liberación, muy cuadrada con los movimientos revolucionarios insurgentes, particularmente en América Latina y en África. No nos olvidemos que en Nicaragua los curos tomaron las armas. O sea, ¿qué quiero decir con esto? Las encíclicas no son cuestiones baladí, no son cuestiones simplemente vacías.
1: Ni solamente religiosas,
0: sino que exactamente, en el sentido estricto de la palabra religión, sino que buscan generar un tipo de sociedad particular y de influir en el mundo de una manera también muy determinante. La Iglesia ha sido, durante 2000 años, probablemente la institución más influyente de la historia, ¿no? Hasta el siglo XX, XXI, final del siglo, que ha perdido mucha fuerza, producto, bueno, los casos de pederastía y todo lo que salió a flote, digamos, toda la suciedad que se escondía bajo, digamos, toda la sotana institucional, por decirlo así. En esa línea aparece esta encíclica. Yo no soy una persona creyente de partida, pero no puedo dejar de reconocer cuando las cosas son relevantes o son importantes. Y aparece esta encíclica de León XIV, Magnífica Humanidad. Magnífica Humanitas. Y es una encíclica que se construye básicamente sobre la base de estar contra lo algorítmico, contra la inteligencia artificial. De hecho, tiene conceptos tan interesantes como el tecnofascismo. Es decir, cómo a través de la tecnología se pueden construir sistemas autoritarios de dominación. Lo que ha ocurrido.
1: Sí.
0: ¿Dónde surge la inteligencia artificial? En Silicon Valley. ¿Quiénes son los teóricos, comillas, de Silicon Valley, ¿no? Asesores de Trump. Bueno, está más asociado a la ultraderecha. Los chinos generando su propia empresa de inteligencia artificial. Entonces, el Papa da cuenta de un punto clave, digamos, porque al final él se hace la pregunta de cuánto puede aguantar lo humano de cara al avance tan despiadado de la inteligencia artificial, ¿no? ¿Hasta dónde la humanidad puede resistir en tanta humanidad?
1: Pero a la vez, al sacar este tema, es como ir en contra de la corriente.
0: Claro, o sea, contra del sistema mundo, digamos, ¿no? Como decía...
1: Habrá ahí también un... A mí lo que me llama la atención, viendo muy debajo del agua, no puedo dejar de ver debajo del agua, buscar esa mirada, insisto, desde esta aparición del diálogo que tuvieron entre él y Trump, saca esto, ¿y por qué lo digo? Porque obviamente, como bien lo dices tú, Silicon Valley, y son el poder en el fondo, el poder. Pero por favor, continúa, y continúa explicándonos en el sentido de eso. ¿De dónde surge? Tú dices que surge la inteligencia artificial en Silicon Valley.
0: Claro, ahí están los orígenes, ahí están los genios creativos de esto, ¿no? Y en torno a Hathaway, por ejemplo, me acuerdo uno, en torno también a los genios creativos más tecnológicos aparecieron una suerte como de filósofos y teóricos que son muy chantas, pero que intentan imprimirle como densidad, claro, filosófica, analítica a lo que están haciendo, ¿no? Pero en eso son muy malos. Lo que son geniales son en generar inteligencia artificial, que al final del día, y eso es lo que plantea el Papa con mucha claridad y me parece interesante, si no se detiene, va a dejar al humano subalterno, ¿no? Ya lo vemos, ¿no? Lo podemos ver, el uso, por ejemplo, de los celulares en las salas de clase, cómo los celulares, por ejemplo, generan el mismo sistema de adicción que puede generar cualquier droga. Los cabros están con el celular en la mesa y están tritando si no lo están tomando, ¿no? Es el mismo mecanismo psíquico. Entonces, bueno, claro, el Papa también habla de esta idea de... que te decía, el tecnofascismo, que es muy relevante, es decir, se producen sujetos, nuevamente, un proceso de individuación, es decir, la generación de un tipo de sujeto particular que, amparado en la técnica o subordinado a la técnica, se despliega en el mundo social, es decir, un sujeto tecnificado, ¿no? Subordinado a la técnica, subordinado al aparato, subordinado a los computadores, subordinado al control. Pero si tú te das cuenta, nosotros consumimos control, ¿no? Cuando tenemos uno de estos aparatos en la casa, un computador, un teléfono, y tenemos una red social como Facebook, digamos, somos base de datos gratuitas para cualquier, digamos, manipulación de empresario internacional, etcétera, base de datos gratuitas, ¿no? O sea, a mí me puede gustar el vino, me puede gustar los viajes, me pueden gustar los libros, y de repente, pum, me arman un perfil y me llega información sobre un montón de cuestiones. Y esto es ningún chiste, porque acordémonos que Mark Zuckerberg, sí, el de Facebook,
1: el genio joven,
0: claro, tuvo que pagar 60 millones de dólares de multa por haberle pasado información privilegiada a Putin en la segunda elección de Putin, ¿no? Asunto absolutamente corroborado y comprobado. Entonces no es un juego. Por lo tanto, esta encíclica me parece de una gran contemporaneidad, me parece que el Papa está apuntando a una cuestión que es relevante, hace el punto. Y no es porque lo esté diciendo, no es porque esto no se esté discutiendo, en el mundo entero se está discutiendo. Lo que pasa es que lo está diciendo una persona demasiado influyente, que lo diga yo da lo mismo, ¿no? Pero lo está diciendo el jefe de una de las instituciones, o la institución más importante en la historia de los últimos 2000 años. Por lo tanto, que él ponga el tema, tiene fuerza histórica. Como decíamos, las encíclicas tienen potencia histórica.
1: Ahora, Javier,
0: y puede marcar un momento.
1: En ese sentido.
0: Perdónate que me olvidé nomás. Francisco escribió dos encíclicas que pasaron colas.
1: Sí, porque yo
0: nadie se acuerda.
1: Sí, eso te iba a decir.
0: Uno sobre la ecología,
1: el Papa,
0: etcétera,
1: anterior, claro. Pero el Papa actual, con esta encíclica, insisto, es como que, no sé si revivió, pero es como una crítica total a lo que estaban diciendo. Hoy el Papa callado, hoy el Papa parece que no tiene pronunciamiento, pero ya se vio que cuando hay un debate, un mini debate ahí con Trump. Ahora, en relación a eso, lo que tú manifiestas de, al ser el líder de una iglesia católica, de una institución como la Iglesia Católica, esto también es una jugada, lo ves tú, para en el fondo decir, estamos vivos, es como cuando hay una arenga a las tropas, no estamos aquí decorativos, el mundo católico, lean esto, pensamos, no sigamos como ovejas a algo al despeñadero. Y en ese, ¿cómo, desde ese punto de vista, cómo accede una persona a leer esta encíclica?
0: Bueno, la encíclica está, es de libre acceso.
1: ¿Es de libre acceso?
0: Si se mete a internet, sí, el Vaticano la libera. Es bueno el punto que tú haces, porque lo que hace León XIV, por eso me sorprende también, como a nivel geopolítico, institucional, geopolítico, vuelve, o sea, repone a la Iglesia en el centro de un debate contemporáneo del cual está ausente por muchas décadas ya, ¿no? O sea, no sé, el Papa Juan Pablo II recuerda que llamó a Marcial Maciel, este devorador de los legionarios de Cristo mexicano, el que creó los legionarios de Cristo, que era un depredador de niños, lo llamó los soldados del Vaticano, ¿no? Ocultando crímenes brutales, ¿no? Las cosas tal como son y son cuestiones comprobadas. Y de ahí en adelante los papas, salvo los esfuerzos de Francisco por parecer un poco más progresista, digamos, tampoco tuvieron gran influencia y no posicionaron o devolvieron a la Iglesia al perímetro del debate importante, ¿no?, a nivel mundial. Pero este Papa, con esta encíclica, estaba muy piola, como tú bien dices, como que está otro Papa más nomás. Aparece con la encíclica y se instala en el centro de los debates contemporáneos. Además, toca el genocidio en Gaza.
1: Sí.
0: ¿No? Y se refiere a que los pueblos tienen que resistirse a cualquier forma de colonización, ¿no? O que la Iglesia católica o el mundo católico tiene que apoyar a aquellos pueblos que están siendo, intentando ser subordinados, colonizados, expulsados de sus territorios. Por lo tanto, es bien impactante, ¿no? Insisto, da lo mismo que lo diga yo, eso no importa. Lo que pasa es que lo dice el rey de un estado y el estado más poderoso probablemente de los últimos 2000 años. Entonces, como las encíclicas son tan penetrantes al final del día, o algunas de ellas han tenido una fuerza histórica tan, tan potente, esta encíclica no solamente es una crítica a la inteligencia artificial, no solamente es una crítica al mundo de lo algorítmico, no solamente es una crítica a la virtualización de las relaciones humanas, sino que es una crítica a la ultraderecha, ¿no? A la ultraderecha y particularmente liderada por Trump. Entonces hay un trasfondo político, está vertebrada políticamente también la encíclica, y eso me parece interesante rescatarlo. No estoy defendiendo la Iglesia Católica ni los crímenes históricos, no, la institución es otra cosa. Sí. La figura del Papa saca una encíclica que pone un tema que es de pleno sentido al día de hoy.
1: Y que sin duda ha sido la noticia, independiente, claro, como bien dices tú, de que alguien crea o no crea, si es católico,
0: sí,
1: o evangélico,
0: no,
1: pero puso un tema y sorprendió a todos.
0: Sí.
1: Mediáticamente yo diría que fue la noticia de la semana, en términos, obviamente, no quitándole la importancia a la guerra y todo lo que sucede, pero volviendo a tocar el tema de Gaza, por ejemplo, que mediáticamente Gaza ya no existe.
0: Claro.
1: Mediáticamente, si usted lo analiza, cuántas noticias hay de Gaza y cuántas noticias hay de Ucrania, más allá que están diciendo que hay un bombardeo.
0: Y el genocidio sigue.
1: Pero el problema sigue. Así que, bueno, estos son los tiempos que vivimos, Javier, estos son los tiempos que vivimos, estimado, con...
0: Tiempos mutantes.
1: Una sorprendente aparición, ¿cierto?, de una figura que en lo personal yo veía, claro, justamente muy, como se dice, piola.
0: Un papa más, ¿no?
1: Un papa más, hasta este encontrón con Trump, que ahí ya me llamó la atención, que él tuvo voz, y ahora con esto, sin duda, invitándonos a leer,
0: sí,
1: que
0: yo,
1: es lo más importante.
0: Yo invitaría, justamente, sigo tu pista ahí, que la gente le eche una mirada, se quede en diagonal. Yo leí la introducción, es interesante. Y para cerrar, digamos, si en algún momento Trump quiso entrar en disputa con el Vaticano o con el Papa, esa disputa la perdió, la ganó el Papa con esta encíclica.
1: Sí, y no se ha pronunciado a nada al respecto.
0: Piola.
1: Bueno. estos grandes temas, ¿cierto? Desde el punto de vista de Punto de Fuga, como siempre, 107.5 y las pantallas de Ulagos TV. Y para la próxima semana hay un invitado, invitada, no vamos a decir. La subsiguiente ya tenemos clarito quién va a venir acá, pero no lo vamos a anunciar. Así que, por supuesto, Javier, un gusto compartir nuevamente contigo y ir aprendiendo siempre el conocimiento a través de un micrófono que es el puente y cumpliendo el rol de la Universidad de Los Lagos de crear conciencia, despertar las conciencias al análisis.
0: Así es.
1: No estamos diciendo estén de acuerdo con nosotros o cambie su opinión, pero despertar el análisis.
0: De todas maneras, el gusto es mío siempre estar con usted, agradecer a Iván, a Javier, a Matías, a todo el equipo acá que nos apoya. Y sí, nuestro rol como universidad pública es poder decir, poder opinar sin miedo y efectivamente tratar de abrir la discusión. Nadie busca que estén de acuerdo con nosotros, pero sí podemos entrar en tensión y en debate, que es lo más sano. Una democracia que no se tensa a sí misma, que no debate, bueno, corre riesgos de dejar de ser democracia.
1: Está dopada y parejita.
0: Claro. Así que,
1: chao. Que estén muy bien. Chao. Gracias. 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
2: Es la hora 13:47 minutos.
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Hola, les acompaña Ana Mojica de la carrera de Educación Parvularia de la Universidad de Los Lagos. ¿Sabías que la solidaridad se aprende desde pequeños? Ayudar en casa, cuidar objetos o colaborar con otros son experiencias que fortalecen el sentido de comunidad. Niñas y niños que participan en acciones de cuidado comprenden que sus actos importan. Invitar a colaborar, compartir y ayudar favorece el desarrollo social. El cuidado no se impone, se modela. Pequeños gestos cotidianos construyen una convivencia más respetuosa. Ser parte de una comunidad implica cuidar a otros. Estas prácticas fortalecen el compromiso con el entorno y la responsabilidad compartida. Además, es importante reconocer y valorar estos comportamientos, destacando el esfuerzo más que el resultado. Esto refuerza la motivación interna para ayudar y participar. También se pueden generar oportunidades concretas como colaborar en tareas familiares o apoyar a alguien que lo necesite, promoviendo una actitud positiva frente al bienestar común. La solidaridad que se aprende en la infancia se proyecta en la forma que niñas y niños se relacionan con su entorno a lo largo de la vida. Esto es todo, hasta una próxima oportunidad.

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0: Bueno, queridos auditores, auditoras, quienes nos están viendo también, quienes siguen, ¿no es cierto?, este podcast, tenemos un nuevo capítulo. Ya como ustedes recordarán, la semana pasada estuvimos con Constanza Herrera y tenemos un nuevo capítulo de Esto no es un paper. Y esta vez tenemos un invitado internacional, un querido amigo, colega, compañero de ruta también. Les voy a presentar, Eddie Paz Maldonado, ¿no es cierto? Él es licenciado en Pedagogía y Ciencias de la Educación con orientación en Administración y Planeamiento en la Universidad Nacional Autónoma de Honduras. Realizó su magíster en Educación Especial aquí en Chile, por lo tanto conoce bastante la realidad chilena. Y actualmente está ya terminando su doctorado en educación en la Universidad de Salamanca. Él es profesor de la Universidad Nacional Autónoma de Honduras y especialista en temas de inclusión y justicia social. Y el tema que estamos tratando hoy, como recordarás de la invitación, es justamente la educación inclusiva, la inclusión y cómo esto se engancha con la formación para la justicia social. Así que bienvenido, muchas gracias por aceptar la invitación, Eddie, como siempre muy amable de estar con nosotros. ¿Cómo estás?
1: No, primero pues agradecerle, ¿verdad? A ustedes por la invitación. La verdad que es un gusto poder estar compartiendo de muy cerca con el trabajo que hemos venido realizando con el IESET desde hace un par de años también, personalmente con usted, ¿verdad, Ilish? Y bueno, para mí pues es un honor y muchas gracias nuevamente por la invitación.
0: Sí. Oh, gracias. Y bueno, vamos a partir. Una de las cosas que conversábamos, ¿no es cierto?, con Constanza, tiene que ver con todo lo que ha significado este movimiento de la educación inclusiva o la propuesta de la educación inclusiva a partir justamente del Acuerdo de Salamanca y de otros. A mí me gustaría, si tú nos pudieses explicar un poco más de dónde vienen estas propuestas, estas ideas, o cómo tú las has visto desarrollar desde Honduras, ¿no? Si bien conociendo la realidad de Chile y de otros países de América Latina, pero también cómo se ha visualizado eso, cómo estas políticas a nivel internacional, estos acuerdos, llegan a tu país, ¿no?
1: Bueno, es interesante analizar un poco cómo surge este tema, dado que comienza con lo que es la integración educativa, que es un movimiento en aquel momento que da el traspaso de estudiantes con alguna condición o discapacidad a lo que es la educación regular. Luego surge una serie de problemas en la educación regular debido a que las escuelas o los establecimientos educativos no estaban preparados para atender a las diversidades desde esta perspectiva, hablando de discapacidad, de pueblos originarios, estudiantes migrantes en algunos contextos, y después se traspasa lo que es la inclusión. Allá por el año 94, 90, 94 se habla de inclusión, de un nuevo paradigma.

0: feminismo, un nuevo enfoque de que hay que transformar las políticas, hay que transformar la accesibilidad, hay que transformar diferentes elementos de los centros educativos. Y hoy en día, pues, se traspasa lo que es el concepto de educación inclusiva, que yo siempre lo he dicho y creo que me arriesgo un poco al decirlo, que para mí la educación inclusiva es una utopía, es algo que no hemos alcanzado, que no hemos logrado, pero que nos mantiene luchando en este camino. En el caso de Honduras, pues estamos en una visión entre la integración y la inclusión. Todavía hablar de educación inclusiva en Honduras es complejo porque el propio país, por sus condiciones, sus características, más bien limita el desarrollo de una inclusión o una enseñanza más inclusiva, dado que existen dispositivos en el sistema educativo que condicionan que los estudiantes, los profesores, los mismos establecimientos puedan generar alguna reforma. Y un ejemplo de ello es la desigualdad. Somos un país con bastante desigualdad. Muchas veces hay elementos como, por ejemplo, ayer yo lo discutía con mis estudiantes en una clase sobre el tema del uso del uniforme como un mecanismo de exclusión, porque hay estudiantes que no tienen para comer, tampoco van a tener para comprar su uniforme, que es algo que el mismo Estado no lo garantiza. Entonces sigue existiendo dispositivos desde el propio sistema que limitan el desarrollo de una enseñanza más inclusiva.
1: Sí, mira, Eddie, como estamos haciendo este podcast con una idea más de difusión, digamos, o sea, hay un público un poco más amplio que, y por eso la idea de esto no es un paper, porque no va dirigido a especialistas solamente. Entonces, a mí me gustaría un poco más que habláramos un poco de esa distinción, ¿no? Lo que es la educación especial, por ejemplo, y con lo que sería la educación inclusiva. O sea, lo que porque para algunas personas aún la educación inclusiva sigue siendo solo referida a personas que tienen con neurodivergencias o personas con alguna discapacidad, ¿no es cierto? Entonces, como eso hoy día es mucho más, ¿no? O sea, hoy día estamos hablando de educación inclusiva no solo en ese ámbito, sino que también en un ámbito mayor. ¿Cómo lo ves tú, digamos?
0: Es bien interesante porque, digamos, la educación especial para mí es una modalidad o debería ser un tipo de educación que debería estar integrado con el mismo sistema de enseñanza regular, dado que existen, por ejemplo, algunas condiciones que necesitan una atención más especializada. Sin embargo, hay una fuerte crítica porque algunos sectores manifiestan, más desde la familia, desde algunos colectivos también de personas con discapacidades, hablan de que la educación especial, en algunos contextos dicen que hay que defenderla, otros dicen que hay que suprimirla, hay que eliminarla. Pero cuando nosotros nos damos cuenta de la realidad, creemos que la educación especial junto con la educación regular tendrían que ir de la mano. De hecho, hay algunos sistemas educativos, como por ejemplo, creo que Alemania es uno de ellos, si no me equivoco, que tiene un sistema unificado, que trabaja la educación especial con la educación regular de la mano. Y aquí, por ejemplo, está pasando algo, porque en Honduras no hemos desarrollado totalmente la educación especial. Estamos bien incipientes, aunque hay un trabajo bastante fuerte allá por los años 70, 80 sobre el origen de la educación especial. En Honduras sigue existiendo la exclusión en los centros educativos. Yo he hablado con varias madres de familia, de estudiantes con trastorno del espectro autista y me han contado la experiencia o el martirio, dicen ellas, de poder ir a matricular a un estudiante al centro educativo, llevarlo y el tener que esconder el diagnóstico, tener que mentir para que su hijo o hija pueda ser aceptado. Y entonces eso a mí me hace reflexionar un montón porque me está diciendo que las escuelas tampoco están preparadas para este tipo de diversidades, hablando desde una perspectiva amplia también, porque la educación inclusiva tendría que visualizarse desde esa perspectiva amplia en la actualidad. Recordemos que los centros educativos regulares no solamente pasa por el tema de discapacidad, sino que también pasa por pueblos originarios, pasa por diversidades sexuales, pasa por el tema del género, pasa por el tema de los estudiantes de migrantes o que vienen de otros contextos. Incluso en la universidad, pues hablamos de estudiantes ya no tradicionales, que son estudiantes que trabajan, estudiantes que son padres y madres de familia. Y desde esa perspectiva, Pues en Honduras transitar de una educación especial a una inclusiva es complejo también porque no se ha desarrollado tan a fondo la especial y tampoco podemos estar hablando de algo que no se ha desarrollado que vamos a poder llegar a una educación inclusiva porque no tuvo desarrollo de la primera. Y eso siempre yo lo comento mucho con las personas, ¿verdad? Nos hace falta tener una transformación radical, digamos, del sistema educativo. Y hacia eso le apuntaría a una educación inclusiva, de que exista un sistema educativo pensado para todos y todas, donde las diversidades más bien sean parte del mismo sistema y no se excluyan de la escuela o de la institución solo porque, ah, es que es un estudiante con TEA, trastorno del espectro autista, hay que excluirlo. O es un estudiante de la diversidad sexual, o un estudiante de un pueblo originario que su lengua materna no es el español. Y hacia ahí es donde debemos más bien apuntar cómo la escuela puede transformarse. Pero para esto necesitamos un proyecto político que esté abrazado desde el propio ministerio, la Secretaría de Educación, y que termine pues con lo que es ya de afinar esta idea en todos los centros educativos del país.
1: Ahora, a mí personalmente la idea de educación inclusiva o el concepto de inclusión a mí me genera una cierta dificultad, ¿eh? Y eso ya lo hemos conversado en algunos momentos y por eso a mí me gusta mucho más hablar del concepto de justicia social que de la inclusión, aunque ese es el concepto que se utiliza en las políticas y que prácticamente está de moda, digamos, ¿eh? Hablar de justicia social es demasiado político para algunas personas, le tienen un poco de temor, ¿no es cierto? Como que fuese muy radical, ¿eh? Pero, ¿por qué yo pienso que mucho más interesante hablar de educación para la justicia social que de la inclusión? Me siento que cuando estamos hablando de diversidad, es como que hablamos que la diversidad está afuera, como incluir a los otros. Entonces, ¿incluir a quiénes? A los diversos. Entonces, los otros son los diversos. Y ahí mantenemos como la línea de la normalidad, ¿no? O sea, mantenemos, ya, ese otro es diverso y yo soy ¿quién? El no diverso, o sea, en fondo, entre comillas, el hegemónico, el que tiene el poder, porque soy, no sé, porque no tengo alguna discapacidad, al menos reconocida, porque soy hombre, porque soy heterosexual. Entonces, finalmente terminamos excluyendo con la inclusión. Y se da como una paradoja, ¿no? Yo siento que ese es un problema, yo creo que no ha resuelto la educación inclusiva. Pero es una cosa que yo creo que es para debatirla aún, digamos. ¿Qué piensas tú de eso? O sea, ¿cuál es tu postura? ¿Cuál es tu posición, digamos, de eso?
0: No, yo justamente comparto mucho su planteamiento. De hecho, hemos hablado un poco nosotros también en algunas publicaciones sobre ese tema.
1: Claro.
0: Y es la figura del que incluye y el incluido también. Es como esa figura hegemónica. Y le hemos conversado también con muchas personas. Igual me han dicho, o sea, ¿cuál es el problema de la inclusión? El problema de la inclusión es que puede ser a veces estándares en algunos países. Aquí sí está ocurriendo algo en Honduras que la inclusión se está viendo como una visión ya de estándares, como, ah, si tengo tantos programas accesibles o si tengo esto, voy cumpliendo y está el checklist como, ah, sí, soy inclusiva, entonces, ah, bueno, cumplo tantos estándares, ya soy algo inclusivo y eso va más allá del tema particular de cumplir ciertas normativas que deberían ya ser algo natural del propio sistema de enseñanza. Entonces yo comparto esa idea y de hecho también voy hacia esa visión de que en algún momento este concepto, por eso dijo que es una utopía, porque puede ser un concepto cambiante con el tiempo, puede ser una visión cambiante. Lo que pasa que también el concepto de educación para la justicia social genera esa visión política, ¿no? Y se centra más principalmente en la parte económica. Cuando dicen, no, es que tenemos que generar distribución equitativa de los recursos. Y eso a los grupos hegemónicos de los diversos países no les gusta, les causa temor porque dicen, ay, ¿yo por qué voy a tener que darle condiciones, por ejemplo, a tales colectivos? ¿Y yo por qué voy a tener que darle voz a esto? ¿Y yo por qué voy a tener...? que darle este espacio a estos grupos. Y ahí es donde viene el tema de por qué muchos sistemas no consideran este concepto de educación para la justicia social, que debería ser para mí uno de los conceptos principales bien, y que incluye todo aquello, ¿verdad? Incluye todo el tema de la inclusión, incluye el tema del multiculturalismo, entre otros elementos. Creo que pues, hacia ahí sería un concepto más complejo y completo también, pero que no se ha entendido por esa visión política más que todo partidista, creo yo, que ciertos
1: Claro.
0: intereses de grupos que más conservadores, de grupos más tirados hacia una ala de la derecha, digamos, hacia eso, y no han tratado de darle ese respaldo al concepto de educación para la justicia social.
1: Claro, es que me parece interesante lo que tú estás planteando, porque pareciera ser que les gusta a estos sectores más conservadores mantener incluso el concepto de inclusión o educación inclusiva sin incorporar el tema de la justicia social, pero pareciera como que les gusta mantenerlo en el tema de la discapacidad, como reducirlo solo a eso. Reducirlo que también no es menor, digamos, no estoy diciendo que sea algo menor, pero que es mucho más amplio, ya hemos conversado que es mucho más amplio. Entonces, pareciera ser como que dejarlo ahí, ¿eh? Dejarlo, como en el caso de Chile, dejarlo en la Teletón, en el fondo, casi como una forma de también un poco de etiquetar de alguna manera y mantener como un sentido más, yo diría poco sensible también. O sea, mostrando una cierta jerarquía, ¿no? Jerarquía, como casi de ayuda, como casi de este sentido como de bondad, ¿no? De bondad más religiosa, ¿eh? Sin pensar en una cosa, en un espacio equitativo. O sea, siento que desde una mirada conservadora se mantiene reducido a la discapacidad y cuesta ver los temas de género, por ejemplo, cuesta ver, más allá del tema de la justicia social, digamos, pero cuesta ver que hay una diversidad en global, ¿no? Que somos parte de un mundo diverso. ¿Qué piensas tú de eso? O sea, pensando también en este mundo global con una oleada conservadora, ya lo estamos viendo en el norte, ¿no es cierto?, cómo expulsan a migrantes, como acá en Chile también existe también una mirada xenofóbica en algunos momentos. ¿Piensas tú que hay una mirada así como conservadora que reduce un poco, que como que le interesa reducirla? ¿O no? No sé, ¿qué opinas tú de eso?
0: Bueno, a mí mientras escuchaba yo también su reflexión, me vino algo a la mente y es algo bien paradójico porque hay diversas investigaciones, digamos, o estudios que se han realizado en contextos de dictaduras, digamos, el caso de Brasil, por ejemplo, el mismo caso de Chile, el mismo caso de Argentina, y yo recordaba el caso del gobierno anterior de nuestro país, que estuvo en una dictadura, digamos, también. Y es bien paradójico porque durante estos gobiernos, las personas con discapacidad, hablando específicamente, son las que mejores oportunidades han recibido. ¿Por qué? Porque a lo mejor hay fondos que han sido creados para apoyar a las personas o han sido un tipo de bono o las atenciones, los servicios han sido de mejor calidad. De hecho, en este momento, en Honduras hay una crisis en el caso de los centros específicos de educación especial. Hay una crisis porque ellos reciben transferencias por parte del Estado y a veces pasan 6 hasta 8 meses sin recibir las transferencias. Entonces muchos centros están cerrando porque no tenemos las condiciones. No solamente hablando de centros de escolarización, sino que hablando también de centros de diagnóstico, centros de capacitación, centros de apoyo a la familia, entre otros aspectos. Y eso también me lleva a pensar porque digo yo, bueno, por una parte, los sectores conservadores están en contra de todo lo que sea diverso. Pero ¿por qué a ciertos colectivos sí les brindan todo el apoyo? Y una vez nosotros lo conversábamos durante yo cursaba el magíster en educación especial y psicopedagogía en Chile y llegábamos a la conclusión entre todos los compañeros y compañeras que posiblemente varios de los familiares de estos grupos, digamos, llámense militares, por ejemplo, llámense políticos más conservadores, a lo mejor contaban con algún familiar con alguna discapacidad y por eso es que ellos miraban la oportunidad de apoyar a estos grupos. Eso era una de las hipótesis que surgía a partir de nuestros planteamientos y decíamos, otro es lo que usted plantea, a lo mejor la figura de esa paternidad, yo te voy a cuidar, no te va a pasar nada, la gente me está señalando como un gobierno conservador que estoy matando por un lado o estoy haciendo cualquier cosa con la población, pero no, yo estoy demostrando y más bien ahí de alguna manera usando la figura de las personas con discapacidades para obtener beneficios, a lo mejor de voto, de apoyo popular y eso podría ser una opción. Pero en actualidad se han pasado ya los límites. Por ejemplo, hablábamos de Argentina. Lo que vivió Argentina hace un par de meses fue bastante triste en el caso de que el presidente Javier Milei quiso retornar hacia un modelo médico. Y cuando retorna al modelo médico, Javier Milei dice, bueno, ahora ya no vamos a hablar de discapacidad intelectual, sino que vamos a hablar de terminología peyorativa que se usaba antes para dirigirse a las personas con discapacidad intelectual. Llámese, por ejemplo, retardo mental. Entre otras palabras o una serie más de peyorativo. Pasa lo mismo en Estados Unidos con el presidente Donald Trump. Por ejemplo, hay un accidente aéreo y culpa a las personas con discapacidad intelectual sin tener evidencia sobre lo que había ocurrido. Eso ya
1: Claro.
0: nos llama entonces a decir de que todo lo que sea contrario o todo lo que sea diverso es parte de de un elemento que ellos llaman lo que es. Lo que es la lucha diaria, ¿verdad? De decir, bueno, vamos a invisibilizar todos estos mensajes, vamos a invisibilizar todos estos sentires y pensares de las personas que son diversas, recordando que todos a la larga somos diversos, todos somos diversos, pero como dicen algunos autores, todos somos iguales porque compartimos espacios en comunes, que es el espacio social, el espacio educativo, el espacio comunitario, entre otros elementos, pero sí. En este actual escenario mundial estamos viviendo lo que es ese tema de un grupo tratando de liderar ciertas luchas para imponer sus ideologías más conservadoras, otro grupo también resistiendo ante estas amenazas globales que no solamente son de ciertos continentes, sino que esto es a nivel global. De hecho, muchas políticas internacionales también están llegando a ese tope, que están beneficiando a ciertos sectores y también invisibilizando lo luchado. Hay ejemplos de algunas cadenas de supermercados que ya no están utilizando, por ejemplo, políticas de equidad o de inclusión para cualquier persona, ¿verdad? Incluso ahora se ha traspasado la barrera, no solamente de hablar de la discapacidad o del pueblo originario, sino que también ahora ya es momento de juzgar hasta el cuerpo, es momento de juzgar la nacionalidad, es momento de juzgar la religión, el sentido, el pensar, que anteriormente se decía que eran ya elementos a lo mejor invisibles, que no tenían nada que ver, pero ahora sí parece que se han sacado todos esos aspectos y no solamente lo visible, sino también ya está jugando con eso, ¿verdad? Con el mismo cuerpo, como les decía, con la figura de dónde soy, ah, soy de un país, por ejemplo, empobrecido, soy de un país que viene de un contexto a lo mejor de guerra, de un país con cierto estigma. Y eso también me está pasando factura, no solamente a nivel educativo, sino también a nivel de viaje, por ejemplo, bien triste, uno viaja a un país, no, es que no puedes entrar a otro, porque como tú estuviste en aquel país tanto tiempo, y entonces se te rechaza, y eso ya se está pasando ya más bien la barrera hacia un aspecto de normalización, de exclusión, discriminación, y una serie también de adjetivos que podemos decir.
1: Sí, oye, me quedé pensando lo que señalaba sobre estos gobiernos ya extremo conservadores, porque tenemos un conservadurismo más clásico, por decirlo de algún modo, y estos extremos conservadores, como lo que sucede en Argentina o en Estados Unidos. Y estaba pensando en el negacionismo, ¿no? O sea, como, porque este retroceso de que hace Milei, como volver a antiguas denominaciones, es también desconocer todo el avance que ha existido en la psicología, incluso en la neurociencia, ya no solo en el ámbito de la discusión acerca de la normalidad, acerca de la diversidad, sino incluso la discusión en términos de los avances científicos, y por tanto creo que ahí el problema es aún mayor, digamos. O sea, es como no reconocer el avance científico. Y se entiende también desde la lógica de un negacionismo. O sea, yo lo veo así, veo como que habrían dos corrientes conservadoras, ¿no? O sea, una más negacionista, que le importa nada, digamos, lo que ha avanzado la ciencia, ya sea ciencia social, ciencia natural, y otro más conservador, o sea, quizás más tradicional, que reduce la diversidad y la inclusión a personas con discapacidad. Tal vez habría como estos dos ejes. Estoy pensando, o sea, pensando a propósito de lo que tú señalas, ¿eh? Bueno, y pensando en esto, pensando, porque tenemos que ya ir cerrando un poco la conversa, que está muy, muy, muy interesante, como siempre. Un gusto conversar contigo. Y como un poco cerrando, ¿sí? ¿Cómo ves tú, conociendo la realidad chilena, obviamente la realidad hondureña, por supuesto, y el panorama en América Latina con lo que está? ¿Cómo piensas tú que se debiera desarrollar, digamos, en los próximos años? ¿Qué debiéramos ir haciendo desde la formación docente, desde ese trabajo de formar profesor y profesora, en el ámbito de la educación inclusiva? ¿Cómo lo ves tú?
0: Yo creo que es un tema bien interesante y también necesario. Necesario pensarlo y también repensarlo. ¿Por qué? Porque normalmente la formación de profesores en los países latinoamericanos, voy a hablar por el tema del contexto latinoamericano, ha estado condicionada por políticas internacionales. Y cuando está condicionada por políticas internacionales, eso limita tener un eje, tener un origen, tener una visión más propia. Porque no es la misma realidad a lo mejor que se vive en Europa a la que se vive en nuestros países, donde estamos condicionados por una serie de problemas estructurales que tal vez allá dirían, ah, es que cómo hacen para sobrevivir allá, pero nosotros ya sabemos, conocemos la realidad, luchamos ante esa realidad. Y para mí deberíamos tener un modelo propio cada país, que compartamos ciertos escenarios, quizás también sería interesante, pero cada país apropiarse de un propio modelo de formación a partir de las necesidades, porque incluso en un mismo país hay muchas falencias y carencias. Una distancia, por ejemplo, voy a contextualizar entre Santiago y digamos, Valparaíso, que aunque estén cerca, es una realidad distinta. Y así pasa, una realidad entre Brasil y Honduras, por ejemplo, entre Chile y Honduras, creo que es muy diferente el nivel de formación y apropiarse de un modelo internacional. Yo diría más bien ahí que cada país, a partir de un análisis, de un diagnóstico de necesidades actuales, porque también las carreras de educación en la actualidad están siendo muy golpeadas, digamos, a nivel internacional. Hay diversas formas. Ahora se está hablando, no, que mejor hagamos esto virtual, o hagamos esto a distancia, o hagamos esto de esta forma, pero no se está llegando a lo que es un estudio profundo de lo que consiste la formación docente. Y a partir de un modelo propio de educación por país, creo que sería una manera mejor de entender también este tema de lo que es la educación inclusiva, lo que es la educación para la justicia social, porque si no estaríamos replicando quizás escenarios que en otros contextos son más favorables o también son desfavorables y nosotros no estamos viendo a corto plazo cuáles son esos efectos. Porque ahí solo apuntando algo, en el caso de Honduras, nosotros tenemos un modelo educativo mixto, por ejemplo, mixto me voy a referir al tema de que ha
1: Gracias.
0: tomado una serie de formación de diversos países, de Chile, de España, de México, pero muchas de estas medidas que ya se ejecutaron en países como Chile y que en poco tiempo fueron eliminadas porque no daban los resultados, en Honduras se siguen replicando. Ya tenemos 40, 50 años de replicar. Ahí hay algo bastante de culpa que tenemos que tomar en cuenta entonces. Y es repensar un nuevo modelo de formación a partir de nuestros países, de nuestras características y de nuestras necesidades también. Creo que eso sería muy importante.
1: Oye, bueno, Un gusto, como siempre, y muchas gracias por haber accedido a esta conversación, a ser parte de este ciclo que estamos hablando sobre educación inclusiva. E invitamos también a auditores, auditoras, a continuar escuchando, esto no es un paper, ¿no? Un podcast de ISET Chile destinado a difundir el trabajo que se realiza en el instituto y a también generar discusión, conversación sobre la investigación educativa. Así que muchas gracias, Eddie, un gran saludo y ya estaremos viéndonos nuevamente. Un abrazo.
0: Gracias, saludos.
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5: Es la hora 15:31 minutos.

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1: Un saludo cordial para todos y todas. Nuevamente estamos en el 107.5 de su radio Universidad de Los Lagos en Educa, Muévete y Moviliza. Este proyecto educativo que le tenemos un cariño inmenso, que nace bajo el alero de la asignatura de Actividad Física y Salud Comunitaria en conjunto con los y las estudiantes de segundo año de Pedagogía en Educación Física de la Universidad de Los Lagos, que hoy, como es habitual en esta sexta temporada, los tenemos aquí sentados en un estudio radial, con todo el estrés, con toda la dedicación, pero también con toda la creatividad que esto implica. Un proyecto que moviliza más que contenidos, moviliza liderazgo, moviliza colaboración, trabajo en equipo. Hay muchas habilidades que hoy día estamos colocando literalmente sobre la mesa para hablar de temáticas que están vinculadas a nuestra disciplina. Somos la carrera de Pedagogía en Educación Física de la Universidad de Los Lagos y tenemos una gran responsabilidad. Conversar de temáticas que son importantes para mejorar la calidad de vida de la población, la salud de las personas, para promover estilos de vida saludables. Esos son nuestros grandes objetivos. Y no solamente en etapas iniciales de la vida, sino que en todo el ciclo vital, desde los más pequeñitos hasta los más grandes, los mayores, las personas mayores que también necesitan tener un espacio para poder conversar de estas temáticas. ¿Cuál es nuestra idea? Que cuando usted escuche este programa, después tenga tema de conversación con su familia. Se sienten en la mesa, conversen. La sobremesa la pueden hacer perfectamente de las temáticas de este programa. Y hoy día vamos a presentar a tres estudiantes de Pedagogía en Educación Física. Hoy día nos acompaña Jorge, Matías y Sebastián. Ya van a tener la posibilidad de presentarse, de contarnos aspectos de su vida, pero también relativos al programa de hoy, que abordaremos una temática transversal. Recomendaciones de actividad física para la población chilena a distintas edades. ¿Cuál es la dosis adecuada? ¿Cuál es la dosis mínima que debiésemos realizar para tener una buena salud? Vamos a indagar respecto a estas recomendaciones, vamos a ver estudios internacionales y nacionales que recomiendan una cierta cantidad de minutos a la semana, el por qué esa cantidad de minutos, qué tipo de actividad realizar, cómo realizarla, dónde realizarla, y finalmente compartiremos algunos tips, recomendaciones respecto a cómo hacerlo. Así que se viene un programa entretenido con mucha información, con conceptos que vamos a reflexionar, que vamos a conversar y que, insisto, buscamos colocar temáticas encima de la mesa para que usted pueda conversar en familia y tener una familia saludable. Es lo que nosotros aspiramos y lo que nosotros buscamos. Entornos saludables, crianzas saludables, niños y niñas saludables, porque posteriormente van a ser adultos saludables. Y eso es lo que necesitamos. Y lamentablemente hoy día, con los datos que nos entregan los distintos ministerios de salud, de educación, etcétera, estamos complicados en esas temáticas. Le damos la bienvenida a Educa, Muévete y Moviliza, a Jorge, estudiante de segundo año, quien nos va a introducir en el tema y nos va a contar las aristas relativas a cuál es la dosis de actividad física necesaria para tener una buena salud. Bienvenido, Jorge, a Educa, Muévete y Moviliza.
2: Hola, buenas tardes a todos. El día de hoy en el programa vamos a hablar sobre recomendaciones para realizar actividad física, donde vamos a irnos un poco a través de encuestas, un poco qué es lo que dice la ciencia y además entregarles nuestras recomendaciones como punto de vista, como nosotros vamos a ser unos futuros profesores de educación física.
1: Perfecto, súper interesante lo que planteas, porque muchos de los datos que hoy día vamos a compartir son extraídos de encuestas nacionales donde se le pregunta a la población qué enfermedades tiene. Hay exámenes a nivel nacional que se realizan en los CEFAM, por ejemplo, el famoso EMPA, que es un examen médico preventivo que se realiza a todas las personas adultas mayores de edad, ¿no es cierto?, que entrega información respecto al nivel de salud. Por lo tanto, hay organizaciones a nivel mundial, que ustedes también las van a ir comentando, que se encargan de entregar las directrices, las pautas para que nosotros podamos seguir y poder ser saludables.
2: Sí, bueno, la primera que vamos a abordar es la Encuesta Nacional de la Actividad Física, donde esta fue realizada en el 2018 y nos entregó como información bien grave, la verdad, que solamente el 22,3% de los estudiantes realiza la actividad física, que sería la mínima. Esto quiere decir que 8 de cada 10 niños no se está moviendo, y es algo grave.
1: Definitivamente es algo grave, sobre todo en una edad crítica, donde por naturaleza del ser humano es primordial el moverse. Es una cuestión intrínseca al ser humano, y sobre todo a un niño o niña a esa edad, es moverse, es ser inquieto, es estar en constante movimiento y en constante actividad. Y Jorge nos está planteando que 8 de cada 10 niños y niñas no están cumpliendo ni siquiera con la dosis mínima.
2: Exactamente. Bueno, y para profundizar un poco más, podemos evidenciar que en el 2024 de nuevo se hizo esta encuesta y en vez de mejorar un poco, bajamos de nuevo los porcentajes a un 18,5% de niños y jóvenes que realizan actividad física en el ambiente escolar. Bueno, esto básicamente igual fue producido por el tema de la pandemia.
1: Definitivamente la pandemia dejó estragos, dejó secuelas que hasta los días de hoy estamos analizando, estamos conversando, estragos desde el punto de vista psicológico, social, por razones evidentes, el encierro, imagínense, por tantos meses, pero también del punto de vista físico. Y hoy día se habla literalmente de una generación de estudiantes, niños y niñas, y se habla de un concepto que es bastante fuerte. Y lo vamos a plantear porque es una necesidad plantearlo. Se habla de analfabetos del punto de vista motrices. O sea, ¿qué quiere decir esto? Niños y niñas que no han tenido estímulo suficiente, que no han sido expuestos a situaciones activas físicamente y que hoy día tienen, por ejemplo, y lamentablemente tengo que contar esto, el otro día fui a una plaza pública en una ciudad determinada, que no voy a decir para obviamente salvaguardar la identidad de las personas, y había un niño que no podía subirse a un columpio. Entonces, imagínense, algo que uno puede visualizar como una tarea muy sencilla, pero implicaba ciertos niveles de coordinación. Ahora, tengo que dar crédito que el columpio estaba cerca de una poza de agua. Por lo tanto, había que coordinar varias destrezas. No solamente el trepar, sino que era el coordinar, coordinación ojo-mano, coordinación ojo-pie, para dónde ubicar, dónde dar el paso. Entonces, habían varios elementos, pero uno piensa, un niño de 10 años, o sea, debiese ser experto en saltar, trepar, lanzar, reptar, etcétera, etcétera, que conocemos como las habilidades motrices básicas. Y resulta que le generaba dificultad subirse a un columpio porque no era capaz de coordinar el paso con el salto y finalmente tuvo que recibir ayuda de los papás. Y uno empieza a darse cuenta que hay un grupo de personas, niños y niñas, que producto de, sabemos, pero lo más probable, los expertos así lo dicen, la pandemia generó estos estragos, estas secuelas de falta de estímulo físico también, que hoy día está pasando la cuenta. O sea, ni pensemos en otras habilidades que son mucho más complejas, que hoy día están en un déficit y marcando muy bajo en términos de productividad y de poder generar ese tipo de gestos.
2: Bueno, para complementar lo que dijo el profesor, claramente esto de la pandemia hizo que los niños arrojaran más porcentaje de obesidad a temprana edad y algunas enfermedades que por lo general antes se daban de más adultos, como la diabetes, hipertensión, y obviamente esto fue principalmente fue por el uso de las pantallas que se extendió. Y bueno, eso es como un poco lo que sucedió en el proceso de la pandemia.
1: Perfecto. Entonces, definitivamente, el confinamiento generó, obviamente, disminución de los niveles de actividad física. Disminuyó también experiencias que podrían ser muy ricas desde el punto de vista de los diversos tipos de información que recibe el estudiante. Por ejemplo, cuando va a un parque, y se enfrenta a árboles, trepar árboles, a lanzar objetos a la orilla de un río. ¿Quién no ha tomado una piedra y ha lanzado objetos? Ha lanzado piedras al agua. O situaciones que uno ve en la vida diaria tan simples. Durante la pandemia, lamentablemente, esto generó que los estudiantes no pudieran practicar y exponerse a este tipo de experiencias. Aumentó el sedentarismo, aumentaron los tiempos en pantalla. Muchos niños pasaron de tener, no sé, 2-3 veces actividades físicas en el colegio a permanecer encerrados en sus casas teniendo un teléfono o una pantalla. Como decía muy bien Jorge, aumentó el sobrepeso y la obesidad. Ya en el 2022, Junaep, que maneja estas cifras, planteaba que el 54% de los escolares de prekinder a primero medio presentó malnutrición por exceso, producto de la pandemia. También se alteró el sueño, cambiaron los patrones de alimentación, aumentaron los problemas visuales y posturales. Por lo tanto, eso hoy día nos está pasando la cuenta. Vamos a seguir profundizando. Ya sabemos que un niño o niña debe ser activo físicamente, debe, en el buen sentido de la palabra, ser sometido a distintas experiencias físicas, no solamente una clase de educación física. El caminar por un parque, por el sendero de un parque, el ir a un río a tirar piedras, el treparse en un árbol, el resolver problemas con otros niños y niñas en un juego dentro de un parque, son experiencias que quizás no están administradas por un profesor o profesora de educación física, que no son bajo el contexto de una clase de educación física. Y ese tipo de experiencias a la larga, si tú no las vives, te pasa la cuenta. Y sabemos, y esto también está comprobado científicamente, que existe una alta correlación entre el nivel de actividad física, de motricidad, de coordinación y todo lo demás que tiene que ver con lo físico, tiene una relación directa con lo cognitivo, con el aprendizaje. Por lo tanto, ahí también tenemos otra arista a la cual analizar. Hemos terminado el primer bloque, estamos entretenidos conversando de estas temáticas con algunas historias de vida, con algunas experiencias que hemos vivido y que la hemos mirado con ojo de profesor de educación física. Estamos preocupados, pero también estamos ocupados en tratar de resolver estas problemáticas y por eso hablamos de estos temas, para que usted analice cómo anda su hijo o su hija, por ejemplo, si tiene 8 o 9 años, en trepar un árbol, en lanzar una piedra, en chutear un balón, en hacer actividades donde tiene que coordinar. Bueno, preocupémonos de eso también. Como es habitual, vamos con la música, con la buena música, con la música chilena. Esto es Educa, Muévete y Moviliza en el 107.5 y esta canción va dedicada con todo mi corazón y con toda mi alma a mi abuelita Olga, que no está en este plano, pero estoy seguro que siempre está presente junto a nuestra familia. Desde la Unión siempre nos acompaña en un lugar especial. Y ella también, ella promovía el juego, ella nos invitaba a su casa y siempre habían actividades, nos subíamos a los árboles, cosechábamos cerezas. Me acuerdo con mi abuelita, se subía arriba de los árboles con canasto y cosechábamos cerezas. Tengo los mejores recuerdos de mi infancia gracias a mi abuelita Olga. Por eso le dedicamos esta canción de Chico Trujillo, María.

0: Muy bien, estamos de vuelta con nostalgia, pero también con mucha esperanza, con muchos lindos recuerdos, recuerdos de esa infancia que afortunadamente me tocó vivir entre Osorno y La Unión, con muchos amigos y amigas, con mucha familia, con muchos cercanos, con muy lindos recuerdos, siempre vinculados a la actividad física, siempre vinculados al hacer algo, no estar sentado mucho rato, siempre activo. Y si no era jugando una pichanga, era inventando otro deporte, explorando otros deportes, pidiéndole a mi papá que nos haga, no sé, una paleta y que nos corte con serrucho para jugar tenis, subiéndonos a los árboles, construyendo casas en los árboles, en fin, recuerdos de infancia muy vinculados al movimiento, a la actividad física. Y uno no se daba cuenta, pero definitivamente era una persona o un niño o niña feliz porque estaba rodeada de gente buena, con buenos amigos, en un ambiente muy sano y sobre todo con movimiento, con deporte, con actividad. Ya sabemos las diferencias entre actividad física, que era, por ejemplo, cuando mi abuelita nos invitaba a sacar cerezas arriba de los árboles. Es un buen ejemplo de actividad física. Ejercicio físico, cuando llegaba mi tío Pato, profesor de educación física, y nos traía ejercicios o circuitos para hacer en el patio, y con botellas íbamos y volvíamos y hacíamos repeticiones de carreras continuas, manteniendo una frecuencia cardíaca muy alta, que después él mismo nos enseñaba a medir. Miren, miren el ejemplo. Y de repente llegaban todos los amigos del barrio a invitarnos a jugar un partido de fútbol oficial con el otro, con la otra población. Entonces jugábamos ahí un clásico con árbitro, con la misma reglamentación del fútbol, y ahí estábamos haciendo deporte. Ahí están las diferencias, que son sutiles, pero es importante que también ustedes las manejen. Estamos contentos porque hoy día nuestros estudiantes están preocupados de estos temas. Las nuevas generaciones de profesores de educación física están con una mentalidad de tratar de ocuparse de estos temas, de resolver estas temáticas. Y por eso le damos la bienvenida a Educa, Muévete y Moviliza, a otro estudiante de segundo año. Bienvenido, Matías, el micrófono es tuyo y puedes profundizar también las temáticas que hoy día traes para todo nuestro público.
1: Bueno, profesor, muchas gracias. La verdad que, primero que nada, muy contento de estar aquí en este programa radial y saludar a nuestros oyentes, a nuestros queridísimos oyentes que nos están escuchando en este día miércoles. Espero que se encuentren muy bien. Me presento, mi nombre es Matías Yáñez y soy estudiante de Pedagogía en Educación Física, segundo año. Y hoy día les traigo un dato muy impresionante y preocupante. ¿Por qué preocupante? Porque dice que la población chilena, el 85% sufre de sedentarismo. Digo que muy preocupante porque es un porcentaje altísimo, muy alto, ya que las enfermedades que pueden ocasionar el sedentarismo son, más específico, crónicas.
0: Así es, ese es un dato muy interesante y aquí tenemos que hacer una aclaración o diferenciar conceptos. Cuando hablamos de sedentarismo o una actitud sedentaria, estamos diciendo que el 85% de la población tiene esta conducta, o sea, pasa mucho tiempo o sentado o recostado o inmóvil en algún lugar, frente a su teléfono celular, en un auto, en la locomoción colectiva, en su trabajo, pasa mucho tiempo sentado. Y por otro lado está el concepto de inactividad física o ser inactivo físicamente, que significa no cumplir con las dosis de ejercicio o de movimiento que recomiendan las organizaciones nacionales e internacionales. Ahí vamos a profundizar respecto a eso y lo hemos repetido también en otros programas. Por lo tanto, usted puede ser sedentario, o sea, pasa mucho tiempo sentado, pero también, al mismo tiempo, puede ser inactivo físicamente. O sea que cuando se pone de pie o cuando hace otras cosas, ni siquiera está cumpliendo con la dosis de esfuerzo. Y esto, como dice muy bien Matías, está asociado a muchas enfermedades, sobre todo enfermedades crónicas, enfermedades del corazón, por ejemplo, enfermedades cardiovasculares, accidentes cerebrovasculares. Se tapa una arteria y usted tiene un accidente cerebrovascular, que es temido en nuestro país porque es muy común y muy frecuente. Ahora, termino la aclaración. Usted podría ser sedentario y tener y pasar mucho tiempo del día sentado. Por ejemplo, usted a lo mejor trabaja en una oficina y tiene que estar sentado gran parte de su jornada frente a un computador. Pero usted, después de salir de su trabajo, es una persona activa físicamente. Se va al gimnasio, levanta peso, llega a su casa, sube las escaleras, se baja una cuadra antes. O sea, está preocupado de mantenerse activamente. Y eso está súper bien. Lo felicitamos, siga así. Pero como usted pasó 8 horas sentado en su escritorio, también va a tener cierto nivel de riesgo cardiovascular. Entonces, miren lo que estoy diciendo. Usted puede ser activo físicamente, pero puede mantener una actitud sedentaria durante gran parte de la jornada. Y eso también es una complicación. Entonces ahí aclaramos un poco el concepto que nos quería compartir Matías, y el dato, como dice él, es altísimo. O sea, estamos hablando de gran parte de la población chilena. 85% es gran parte de la población chilena.
1: Correcto, profesor. Muchísimas gracias por la aclaración. Y como decía usted, es un dato altísimo y muy preocupante. Pero para disminuir ese porcentaje, les traigo algunos datos que son muy específicos. Y como me decía el profesor, que la actividad física moderada por una persona adulta, cabe recalcar que una persona adulta es de los 18 a los 64 años. Los datos de actividad física es de 150 a 300 minutos a la semana. Puede sonar poco, pero semanalmente un día de actividad física a la hora, como lo decía mi profesor, que puede bajarse una cuadra antes, o incluso si el trabajo le queda cerca, no viajar en vehículo, puede usar ciclovía, usar bicicleta. Eso es actividad física que de repente a cualquier persona le hace bien en el día a día.
0: Perfecto. Entonces, la Organización Mundial de la Salud y el Ministerio de Salud de Chile, o sea, estamos hablando de una organización internacional y una nacional, concuerdan en que la dosis mínima de actividad física de intensidad moderada, o sea, tampoco le estamos pidiendo que se inscriba en un gimnasio, que se compre zapatillas y que pague una mensualidad. Estamos planteando, como dice muy bien Matías, que se baje una cuadra antes del trabajo, que suba por las escaleras en vez del ascensor y que busque actividades en su día a día que inviten al movimiento. Evite estar sentado y ahí usted se transformará, si suma al menos 150 minutos de ese tipo de actividad física moderada a la semana, ya tendrá factores protectores para su salud cardiovascular. Y se ha comprobado que hasta 300 minutos esos beneficios se obtienen. Y uno podría decir, oye, pero ¿y si yo tengo más tiempo y hago más de 300 minutos? Bueno, bien, si puede hacerlo bien, pero no hay diferencia significativa si usted hace más de 300 minutos. O sea, bastaría hasta 300 minutos a la semana, distribuidos en 7 días. O sea, si uno saca sus cuentas, en términos de minutos, no sé, si usted trabaja 50 minutos al día, son 7 por 5, son 350 minutos de actividad física a la semana. O sea, tampoco es tanto. Por lo tanto, los invitamos a mantenerse activos físicamente. ¿Qué más nos tienes para agregar, Matías?
1: También les tengo que realizar actividad física. Ayuda a mantener el bajo riesgo de cáncer. Que el cáncer, que es una enfermedad muy común a nivel mundial, imagínese que hacer una hora diaria o dos horas de actividad física puede disminuir ese riesgo. Es muy importante eso. También que las personas sedentarias no vienen ya de su vida adulta. Como mencionaba mi compañero Jorge, una persona sedentaria ya desde la niñez tuvo que haber sido sedentario. No sé si mi compañero Jorge opina algo al respecto.
2: Si yo tengo a temprana edad una vida sin movimiento, lo más probable es que el resto de mi vida va a ser así. Entonces, por eso es tan recomendable realizar actividad física y que te lo imponga un adulto, tu familia, tus profesores, ya que esto lo podríamos ejemplificar como una libreta de ahorro, donde yo empiezo a ahorrar desde pequeño y en la adultez voy a tener una vida más sana, que es lo que buscamos hoy en día.
0: Excelente, muy buen ejemplo, y efectivamente la cosa va por ahí. Y aquí hay un tema interesante. Tampoco la idea es imponer, porque cuando uno escucha imponer es como obligar. A veces ni siquiera hay que obligar, ni siquiera hay que imponer, solo basta con el ejemplo. Y hay un dato que es súper interesante. Cuando la figura paterna y la figura materna de esa familia, no quiero decir ni el papá ni la mamá, puede ser la figura paterna y materna, ustedes saben a qué me refiero, de esa familia. Si ambos son activos físicamente, no es necesario decirle al niño o niña que sea activo físicamente. Por una cuestión natural que tiene que ver con el ejemplo, ese niño o niña también va a ser activo físicamente. Y las posibilidades de que sea activo físicamente en una etapa adulta son casi cercanas al 100%. Pero basta que solo un integrante de la familia, o paterno o materno, sea activo y el otro no, o la otra no, y ya se reduce cercano al 50%. Entonces, Entonces, miren la importancia de tener figuras paternas y maternas que sean activos físicamente, que promuevan la actividad física, porque eso finalmente va a tener una consecuencia, como bien lo decía Matías, y en esta reflexión y esta conversación que ellos tienen, están diciendo que esto va a ser importante para la vida adulta. ¿Qué datos más tenemos para agregar en este bloque, Matías?
1: Como le decía mi compañero Jorge, es que uno ya de pequeño tiene que irle enseñando a sus hijos a tener una vida con mucha actividad física, y más que nada igual va en la alimentación. Porque, por ejemplo, una persona adulta que está 8 horas en el trabajo sentado y tiene una alimentación de comida rápida, que es lo más simple que uno puede conseguir, igual es malo, porque eso influye mucho en enfermedades como la obesidad o hasta incluso la depresión, por no sentirse bien consigo mismo, de cómo se ve, de si está gordo, está gorda. Así que eso, que por ejemplo una buena alimentación sería comer legumbres, carnes rojas, blancas, e incluir bastante fruta y verduras en su alimentación diaria.
0: Perfecto, perfecto. Para cerrar este bloque, no es para asustar ni alarmar a nadie, pero si usted es hombre, tiene sobrepeso, tiene un trabajo de oficinista y es pichanguero de fin de semana, los gringos hablan de... Cuando me refiero a los gringos, me refiero a la Asociación Americana de Medicina del Deporte, que son quienes marcan como las directrices de estos temas. Ellos hablan de los The Weekend Warrior, guerreros de fin de semana. En Chile los conocemos como pichangueros de fin de semana. Aquellas personas que una vez a la semana, fundamentalmente el fin de semana, podría ser cualquier día de la semana, pero habitualmente está como arraigado que sea el fin de semana, un viernes, un sábado, un domingo, se juega la pichanga de la vida, el partido de la vida, sin mucha preparación semanal, sin buena alimentación, sin entrenamiento, con unos kilitos de más, y después de haber pasado largas jornadas sentado frente a un computador, en una oficina o en un trabajo que no demande mucho movimiento. Esa persona es un candidato ideal para algún tipo de lesión musculoesquelética, como por ejemplo una ruptura del tendón de Aquiles o el tendón calcáneo. Por lo tanto, miren cómo se relaciona sedentarismo, inactividad física, malnutrición o nutrición en exceso, y a eso agreguémosles la edad, y eso agreguémosles el sobrepeso, una combinación que puede traernos no solamente problemas cardiovasculares o metabólicos, sino que también problemas musculoesqueléticos, ¿sí? Por eso es importante moverse, y recordar nuevamente a mi abuelita cuando hacíamos casas en el árbol y jugábamos constantemente, porque es el momento de la música en Educa, Muévete y Moviliza. Y esto es Jorge González, Una casa en el árbol.

0: Ahí estaba sonando Mi casa en el árbol de Jorge González, llevándonos a recuerdos de infancia, donde éramos muy activos físicamente y estoy seguro que eso trajo consecuencias positivas en nuestra etapa adulta. Y eso es importante. Y eso tenemos la obligación hoy día como adultos de tratar de replicarlo en las nuevas generaciones. Lamentablemente, la tecnología, específicamente el teléfono celular, las redes sociales, están siendo un obstáculo para ello. Tenemos que dar la pelea a equipo. Los adultos somos los responsables de las nuevas generaciones. Tenemos que poner límite, tenemos que entregar cariño, pero tenemos que tener mucha paciencia. Así que vamos, sigamos en este lindo desafío, lo quiero plantear así, en este lindo desafío. Tenemos mucho trabajo por hacer, tenemos una gran responsabilidad. La formación de las nuevas generaciones. Y desde nuestra carrera de pedagogía en educación física, estamos formando a nuestros estudiantes con esa impronta para que ellos, cuando les toque ser los protagonistas, estén preparados y preparadas. Saludamos a nuestro tercer invitado, él es Sebastián, y nos va a contar, si se dan cuenta, hemos ido organizando el programa de las etapas iniciales de la vida, pasamos por la etapa adulta y ahora vamos con adultos mayores o personas mayores, como le llamamos en Chile particularmente. Están bien dicho las dos, personas mayores, adultos mayores. Por política pública en Chile se cambió el concepto, en Chile se habla de personas mayores, está muy bien, pero a nivel mundial también se puede hablar de adultos mayores. Así que bienvenido, Sebastián, a Educa, Muévete y Moviliza.
1: Muchas gracias, profesor. Mi nombre es Sebastián Ancañir, profesor en formación del segundo año de educación física. Hoy les vengo a hablar sobre los cuidados que deben tener los adultos mayores y las recomendaciones que ustedes deberían seguir para tener una vida sana y saludable. En el 2050, más del 30% de la población chilena será mayor de 60 años. Esto quiere decirnos que la actividad física es muy importante, ya que de aquí a que nosotros seamos más viejos, ¿cierto?, nuestro cuerpo no va a ser el mismo. Entonces, las enfermedades los van a empezar a afectar. Y si, por ejemplo, la persona no hace actividad física recurrentemente desde sus inicios, desde chico, como hablaba mi compañero, ¿cierto?, esto le va a afectar netamente a la persona cuando llega viejo, porque no va a tener las mismas, por ejemplo, no va a tener lo que viene siendo un buen sistema respiratorio para poder vivir más años.
0: Sí, es un tema muy interesante, porque hay que recordar que inevitablemente, esto es inevitable, y hablamos del concepto de envejecimiento. El envejecimiento es un proceso crónico, o sea, a largo plazo, y es, lamentablemente, es irreversible y sistemático, o sea, es progresivo, o sea, va aumentando con los años, pero también es irreversible y es crónico. O sea, todos vamos para allá y me siento muy identificado porque el 2050, si estoy en este plano con ustedes, voy a estar en el grupito de mayores de 60 años y vamos a formar parte del 30% de la población. O sea, estamos hablando que un tercio de la población vamos a ser mayores de 60 años. ¿Cómo vamos a llegar a esa edad? Es un poco la discusión que estamos teniendo en este programa. Como lo decía muy bien Jorge, ¿cómo habrá sido nuestra cuenta de ahorro en términos de movimiento, de repeticiones, de press banca, de sentadillas, de kilómetros acumulados? Vamos a ver cómo llegamos a esa etapa. Si llegamos de manera más autónoma e independiente, somos capaces de hacer nuestras cosas día a día, o como hoy día hay una gran parte de la población que lamentablemente necesita de ayuda para poder hacer las actividades de la vida diaria. Por lo tanto, aquí el componente genético cumple un rol importante, pero también el ambiente al cual hemos sido sometidos durante estos años va a ser fundamental. Sebastián, ¿algo más que agregar?
1: Es importante mantener actividad física desde obviamente sus inicios, pero si es que usted está motivado y las ganas siempre están, ¿cierto?, puede hacer actividad física a la edad que usted quiera. Por ejemplo, le tenemos las recomendaciones del MINSAL, Ministerio de Salud de Chile, que nos dice que la actividad física en adultos mayores debe ser la misma que en adultos, ¿cierto? Que es de 150 a 300 minutos semanales, es decir, 30 minutos al día, 5 días a la semana, o 40 a 45 minutos al día si se hace actividad física todos los días. Todo movimiento suma. Como decían mis compañeros, bajarse 2 o 3 cuadras antes de la micro, ¿cierto? Ya nos suman pasos diarios que tenemos que completar, ¿cierto?
0: Hay un tema importante, Sebastián, a propósito de las edades, porque lo comentaba Matías, hasta 64 años más o menos una persona adulta, y después entramos en la categoría de persona mayor o adulto mayor. La única diferencia, yo diría, tiene que ver con quizás un mayor monitoreo desde el punto de vista médico y ver la presencia de algún tipo de alguna enfermedad que pueda complicar el escenario. Si no hay ningún tipo de observación, lo más probable es que va a poder cumplir con esa dosis de 150 a 300 minutos a la semana de actividad física moderada o 75 minutos incluso de actividad física intensa. Pero aquí es importante también, yo creo que esto en todo el ciclo, sobre todo de la etapa adulta en adelante, la importancia de los ejercicios de fuerza, que muchas veces los descuidamos, los evitamos. Claro, una cosa es la salud cardiovascular, que es muy importante. Una buena capacidad aeróbica, una buena capacidad para caminar muchas cuadras a un buen ritmo. Claro, eso es importante y el corazón ahí debe estar muy preparado. Pero también necesitamos fuerza. Y las personas adultas, inevitablemente después de los 30 años, ojo, aparece un fenómeno que se conoce como sarcopenia. Y la sarcopenia inicialmente es un proceso prácticamente imperceptible. Una persona de 30 años no se da cuenta que está perdiendo masa muscular y claro, no se da cuenta porque los niveles de pérdida son muy bajos, entre 1 a 3%, con suerte, o sea, muy bajo. El problema es que después de los 65, esa pérdida queda más en evidencia y es mucho más evidente, incluso alcanzando valores sobre el 20-25%. Entonces, ¿cómo llegamos preparados? Es lo interesante. Y lo que dice Sebastián es muy importante. Si usted no fue activo, no se preocupe. Está a tiempo de cambiar su estilo de vida y adquirir hábitos saludables, como por ejemplo el ser activo físicamente.
1: También, si usted está en esta edad, ¿cierto?, de 65 años o más, es importante hacer ejercicios de equilibrio y fortalecimiento muscular, como lo pueden ser pararse de la silla sin ocupar las manos. También podemos ocupar las bandas elásticas, ¿cierto? Incluso si, como estamos hoy en día con la tecnología y todo, podemos poner videos en YouTube, ¿cierto? Para seguir alguna guía o incluso actividad aeróbica que pueden hacer. Entonces, es importante sumar cada movimiento que usted pueda.
0: Eso es importante porque recuerden, y lo hemos dicho hasta el cansancio en capítulos anteriores, hay que tenerle más miedo a la inactividad física que a la actividad física. O sea, usted no sea temeroso, temerosa, si usted parte con calma de lo más básico a lo más complejo, si más encima recibe asesoría de un profesor o profesora de educación física, que son los expertos en estos temas, no debiera tener inconvenientes. ¿No es cierto? Si respeta algunos principios básicos, si va de lo poco a lo mucho, de lo lento a lo rápido, de no tanta fuerza a mucha fuerza, no tiene antecedentes, no se le genera dolor, inflamación, impotencia funcional cada vez que usted realiza alguna actividad, esa es una buena señal. Vamos bien. Pero si usted después de alguna sesión de ejercicio, de entrenamiento, queda con mucho dolor, siente que se le inflama alguna parte de su cuerpo o siente que tiene dificultad para enfrentar las siguientes actividades o las actividades de la vida diaria, ese también es una señal que hay que respetar y hay que consultar a su médico. Por eso decíamos, la gran diferencia entre una persona adulta y una persona adulta mayor no es que necesiten una orden médica para hacer ejercicio. La gran mayoría no lo necesita, pero si usted tiene esas alertas, tiene algún antecedente cardiovascular, tiene algún dolor, por ejemplo, en el pecho cuando hace actividad, inmediatamente tiene que consultar al médico. Inmediatamente debe consultar al médico. Pero si no, si tiene una buena asesoría, el profesor de educación física le va a aplicar un par de encuestas. Hay una encuesta que alerta sobre la presencia de algún factor del que yo le estaba hablando. Por lo tanto, eso va a ser una señal a toda edad. Bien, equipo, estamos llegando al final de este programa y, como es habitual, vamos a entregar algunas recomendaciones, algunas reflexiones, algunos conceptos finales. Vamos a partir por Jorge, Matías y cerramos con Sebastián para que puedan reflexionar, puedan compartir alguna información y puedan ir cerrando este capítulo, que lo que busca es aclarar conceptos relativos a actividad física, sedentarismo, dosis adecuada para cada población, cuáles son los beneficios, cuáles son las fortalezas, debilidades de tener una vida activa y saludable. Jorge.
2: Bueno, primero agregar información, que es que desde el 1 año a los 2 años se recomienda realizar 180 minutos diarios de actividad física de cualquier intensidad. De 3 a 5 años se debe realizar los mismos 180 minutos de actividad física, pero agregándole 60 minutos de una actividad un poco más física moderada a vigorosa. Y desde los 5 años a los 17 son 60 minutos de trabajo de actividad física de moderado a vigoroso, y además nos piden que hagamos 3 veces por semana al menos ejercicio de fuerza. Bueno, y yo como futuro profesor voy a darles algunas recomendaciones, tanto que se pueden aplicar en la casa como en el colegio. Bueno, en el entorno familiar podemos y tenemos que ser activos para jugar con nuestros hijos. Podemos jugar a la escondida, infinidades de juegos donde nosotros vamos a hacer que nuestros hijos se muevan. Podemos organizar salidas familiares a caminar, a andar en bicicleta, ir a parques, conocer distintos lugares. Además de recomendarles de tener material de apoyo como balones de cualquier tipo, donde uno de fútbol, de pelotas de ping pong, nos van a ayudar a trabajar la motricidad más fina. Y obviamente nosotros somos los encargados de limitar el tiempo de uso de pantallas. Además de agregarle el entorno en cuanto a los colegios, nosotros somos encargados de promover la actividad física dentro de. Entonces tenemos que organizar programas como recreos activos, pausa activa al inicio de cada clase para que nuestro sistema nervioso central trabaje de mejor forma. Tratar de que no nos reemplacen las horas de educación física por otros ramos, y además siempre participar y proponer actividades extracurriculares como alguna disciplina deportiva.
0: Perfecto, Matías.
3: Bueno, para dar término a este programa, quería decirle que todo es posible, que ojalá podamos bajar esos porcentajes tan altos que tenemos de sedentarismo, que son realmente preocupantes, y le tengo una palabra de ánimo para esas personas que creen que el sedentarismo no se puede quitar, que la obesidad, ya como son adultos, ya no la pueden disminuir. Decirle que moverte es un acto de autocuidado. Hazlo por ti, hazlo por tu salud, hazlo por tu familia.
0: Sebastián.
1: Bueno, para cerrar con este querido programa, ¿cierto? Les tengo recomendaciones prácticas a todos esos adultos mayores. Pueden ir a talleres municipales, hacer yoga, ir incluso a hacer zumba si su cuerpo se lo permite, ¿cierto? Gimnasia grupal. Y como lo planteamos antes, todo movimiento suma. Nunca es tarde para moverse. Cada paso que das es un paso más hacia años de vida. La vida es bella.
0: Perfecto, maravilloso. Cerramos como corresponde nuestro 8º episodio de la 6ª temporada de Educa, Muévete y Moviliza. 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Esto es Educa, Muévete y Moviliza.
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5: Saludos, les habla la profesora Ana Mujica de la carrera de Educación Parvularia de la Universidad de Los Lagos. ¿Sabías que convivir con otros niños es una oportunidad clave para aprender habilidades sociales? Compartir, esperar turnos y resolver desacuerdos son aprendizajes fundamentales. En la convivencia con hermanos o pares, niñas y niños enfrentan situaciones reales de interacción. Los adultos pueden acompañar sin intervenir en exceso. Permitir que interactúe favorece la autonomía social. La convivencia diaria fortalece el aprendizaje social. Relacionarse con otros es parte del desarrollo. Estas experiencias les permiten comprender que cada persona tiene necesidades y formas de actuar distintas. Además, estos espacios de interacción favorecen la construcción de habilidades como la cooperación, la paciencia y la adaptación a distintos contextos. A través del juego compartido y la vida cotidiana, niñas y niños aprenden a interpretar señales sociales, ajustar comportamientos, reconocer límites propios y ajenos. También es importante generar oportunidades de encuentro, ya sea en el hogar, en espacios comunitarios o actividades grupales, donde puedan interactuar de manera segura. Estas experiencias fortalecen su confianza para relacionarse y participar activamente en distintos entornos. Esto es todo, hasta otra oportunidad.
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2: La difonía se considera como un trastorno momentáneo o duradero de la función vocal, que impide la producción natural de la voz. Se pueden producir por tensión de los músculos de la laringe y el cuello, o por alteración física de las cuerdas vocales, y en algunos casos por dificultades que vienen desde el nacimiento. Sus principales síntomas son voz ronca, sensación de falta de aire, cansancio después de hablar, temblor en la voz y voz tensa. También puede ir acompañado de tos, picazón, uso del carraspeo para aclarar la voz. Cualquier duda, escríbenos a centro.fonoaudiologico@ulagos.cl.

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0: Saludos, les habla Ana Mujica, profesora de la Universidad de Los Lagos. ¿Sabías que el respeto por las diferencias comienza a construirse desde los primeros años de vida? En la infancia, niñas y niños descubren que no todas las personas son iguales y esa diversidad es parte natural de la convivencia. Cada niño, cada niña tiene su propio ritmo, intereses y formas de expresarse. Reconocer estas particularidades permite que se desarrollen en un ambiente de respeto y aceptación. Evitar comparaciones y valorar los procesos individuales ayuda a fortalecer la autoestima y la seguridad personal. Las diferencias no solo deben aceptarse, sino también comprender como una oportunidad para aprender y ampliar la mirada sobre el mundo. Educar en respeto implica enseñar que todas las personas merecen ser tratadas con dignidad, independientemente de cómo piensan, sienten o actúan. Además, es fundamental promover espacios donde niñas y niños puedan expresar sus ideas libremente, escuchar a otros y convivir en un ambiente donde se respeten las distintas opiniones. Fomentar el respeto desde el hogar permite construir relaciones más justas, empáticas y abiertas, preparando a niñas y niños para convivir en una sociedad diversa. Eso es todo, hasta una próxima oportunidad.
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1: Es la hora 18:33 minutos.

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1: Dentro de las carreras de Pedagogía, Educación Parvularia y Diferencial, las disfonías son una de las enfermedades profesionales más frecuentes en Chile, perteneciendo al 32% del total de patologías ocupacionales, con una prevalencia del 81,3% en mujeres y solo un 18,7% en hombres. Existen algunas conductas, hábitos o factores de riesgo que pueden aumentar la posibilidad de presentar disfonías. Por ejemplo, los profesores que presentan acidez tienen un 40% más de riesgo de presentar disfonía, influenciado por un alto consumo periódico de irritantes laríngeos, tales como bebidas cafeinadas, café, té, aliños y bebidas gasificadas. El consumo de tabaco también se ha descrito como un factor de riesgo de disfonía, en donde las personas que fuman periódicamente tienen un 60% más de riesgo de presentar disfonía. El tiempo de habla prolongado, es decir, sobre 5 horas de uso de la voz en forma diaria, también aumentaría el riesgo de presentar disfonía. Si eres estudiante o profesor, estos son unos consejos para cuidar la voz: realizar reposo relativo después de haber realizado una clase y mantener una alimentación sana, disminuyendo el consumo de comidas muy picantes o condimentadas. Cualquier duda, escríbenos a centro.fonoaudiologico@ulagos.cl.
2: Es la hora 19:37.

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Hola, les habla Ana Mujica. ¿Sabías que los conflictos también son oportunidades para aprender a convivir? En la infancia, los desacuerdos son parte del desarrollo y forman parte de la interacción cotidiana entre niñas y niños. El rol del adulto no es eliminar el conflicto, sino acompañarlo de manera respetuosa. Esto implica observar, escuchar y ayudar a comprender lo que está ocurriendo sin apresurarse a resolver por ellos. Escuchar ambas partes. Poner en palabra lo ocurrido y guiar hacia posibles soluciones permite desarrollar habilidades sociales fundamentales. También ayuda a que niñas y niños comprendan que sus acciones tienen consecuencias y que pueden repararlas. Evitar tomar partido inmediato favorece que participen activamente en la solución y que consideren distintos puntos de vista. La mediación enseña que los problemas pueden resolverse en sí mismos.